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4: 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Tenía que suceder. Dos generaciones. 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Danny Ocean.

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1: 7 de la mañana, un minuto, buen día para todos. 11 grados, dos décimas la temperatura en la ciudad de Buenos Aires, humedad 84%. Pronóstico de lloviznas para hoy con una máxima de 13 grados.

Muy buenos días, amigos. Bienvenidos. Vamos, que es viernes. Así arrancamos la mañana con Arriba a las 40 hasta las 13. En vivo, Cristian Lucero en los controles. Clarice Chin de este lado. Bienvenidos. Bienvenidos.

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0: 7 de la mañana, 14 minutos de este día, viernes 14 de agosto, viernes de estrenos musicales, donde podemos decir que el nuevo disco de Benja Amadeo, que se llama Prometieron Volar, ya es una realidad. Pasaría es una de las canciones que forma parte de este nuevo disco con 10 temas, muchos de los que seguramente estaremos escuchando pronto acá en la Radio de los Éxitos.
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volver a nacer. Esa es la sensación que tenemos todos cuando llega el viernes. No es como salir del agua y respirar, que llega el fin de semana, que hemos llegado hasta acá dignísimos, amigos. Claro que sí. Cruzando el Charco y Emiliano Branchiari, el de No Te Va a Gustar, justamente, son los que cantan este temazo que viene muy bien para arrancar la mañana. Me gusta este mood, así tranqui, y después vamos subiendo. Después sí, vamos a bailar cuarteto, reggaetón, vamos a tener de todo en esta mañana. ¿Qué te parece? Así nos gusta vivir los viernes acá en Arriba los 40. 11 grados, 5 décimas la temperatura a esta hora. Y te digo, no va a subir mucho, porque vamos a estar llegando apenas a una máxima de 13. Así que date una idea que todo el día va a estar así. Y además, el pronóstico indica lloviznas durante la mañana. Para la tarde y para la noche, nublado. Llega ahora Taylor Swift haciendo Opalite. Ajá.

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2: Buen día. Desde Obras Sanitarias de la Municipalidad informan que esta mañana continúan reparando un caño madre en Domingo Vázquez al 400, por lo que habrá restricciones de agua hasta que terminen con la tarea. Ahora presentamos datos sobre el clima.
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2: Nubosidad variable con soleados alternados hacia la tarde, otra vez inestable, con probables lluvias en la noche o en la madrugada de mañana. Máxima 13 grados, la actual 3 grados.
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2: Científicos logran avance contra el cáncer de hígado del que participó Tres Arroyense. La municipalidad destaca la gran cantidad de participantes para la Feria Nacional de Texanos. Tres Arroyos avanza en la regionalización de su industria junto a Bahía Blanca. Se realizan las elecciones para conducir a la cooperativa eléctrica de Claromecó. Sergio Feferovich vuelve con la música de las ideas. Acuerdo en Toledo, hoy pagarán el restante de los sueldos adeudados. El intendente y consejeros escolares visitaron la escuela primaria 26, taconeando en la vereda en el Club Español. Juicio causa cuadernos por corrupción K, fuerte declaración de Cirielli. El PRO y La Libertad Avanza acercan posiciones. En el PJ aseguran que Kicillof, Massa y Máximo Kirchner seguirán hablando. Embargan las cuentas de Flybondi. Un surfista argentino de 40 años murió ahogado durante una práctica en Chile. El ex senador Cuéidel apeló su condena por contrabando en Paraguay. Europa se prepara para la quinta ola de calor del año.
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2: Hasta las 8:30, D'Ambrosio y Krev. A partir de esa hora, Martínez, Rivadavia 661, teléfono 42-2775 y Rendo, Humberto Primo 386, teléfono 42-5524.
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2: Científicos logran avance contra el cáncer de hígado del que participó Tres Arroyense. Investigadores de la Universidad Austral y el CONICET, con la participación de la Tres Arroyense Camila Galeota Satini, identificaron el papel de SMYD2 en estudios preclínicos. Fallecimientos. A los 64 años dejó de existir en Tres Arroyos Pedro Alejandro Barbieri. Casa de duelo Olivero Dugan 165. A la edad de 82 años falleció en nuestra ciudad Juan Carlos Di Rocco. A los 93 años dejó de existir en Tres Arroyos Alicia Gladys Marquestó, viuda de Juaristi. Casa de duelo, Ascuénaga 771. A la edad de 84 años, falleció en nuestra ciudad Concepción María D'Anunzio, viuda de Méndez. Casa de Duelo, Ayacucho 304. En todos los casos, el servicio estuvo a cargo de Celta Sepelios. La municipalidad destaca la gran cantidad de participantes para la Feria Nacional de Artesanos, que comienza hoy y se extenderá hasta el lunes, feriado inclusive, en el Polideportivo Municipal Carlos Rivada. Dio detalles el director de Cultura del municipio, Tomás Paniga.
5: Tenemos 100 artesanos confirmados ya, de los distintos rubros. Hace mucho no sé un número tan grande de artesanos. Tenemos de todos los rubros. Tenemos textil, tenemos cerámica, tenemos lo gastronómico, tenemos cuchillería, alfareros, tenemos, no me quiero olvidar, pero bueno, marroquinería, sahumerios, de todo. Va a haber de todo como todos los años, y locales y de todo el país que nos van a visitar en esta feria. Tenemos que tener la visita de un artesano salteño. Viene en avión acá a la feria con artesanía textil, la verdad que va a estar muy bueno. Y también vamos a tener el servicio de buffet a cargo de las colectividades extranjeras de Tres Arroyos, así que para que vayan a pasear, puedan tomar un mate, comer algo rico, salado y dulce, pueden ir a cenar también. La idea es que sea un recorrido súper familiar y que la gente se pueda quedar toda la tarde ahí disfrutando de la feria. El valor general de la entrada es de 2.000 pesos, y después jubilados, pensionados y menores de hasta 11 años inclusive no abonan el ingreso. La feria es a partir de este viernes a las 4 de la tarde, ya se va a poder empezar a recorrer. A las 6 tenemos el acto de apertura, pero bueno, el viernes desde las 4 de la tarde hasta las 10 de la noche se va a poder recorrer. Después el sábado y el domingo desde las 10 de la mañana hasta las 10 de la noche también. Y el lunes desde las 10 de la mañana hasta las 8 de la noche. Este año se pensó la feria más que nada en un circuito de donde puedan recorrer por la parte de artesanos, y tendremos algunas disertaciones por parte de la Dirección de Turismo, con algunas propuestas de las fiestas que se vienen acá en desarrollo para también un poco promocionar al turismo local. Así que un poco estén en la parte de intervención, está pensada desde ese lado, desde promocionar las fiestas que se vienen acá en desarrollo.
2: Tres Arroyos avanza en la regionalización de su industria junto a Bahía Blanca. Se busca que las empresas de ambos distritos generen vínculos comerciales complementarios de sus productos y servicios. El intendente Pablo Garate encabezó una mesa de trabajo en el Parque Industrial Local con empresarios y representantes de la Unión Industrial de Bahía Blanca. Se realizan las elecciones para conducir a la cooperativa eléctrica de Claromecó. La CELCLA envió a los medios de prensa esta información. Hay dos listas de candidatos para ambos distritos electorales, este y oeste. La lista número uno, oficialista, representada por Carlos Preciado, Mario Pérez y José Luis Merino. Y la lista número dos, opositora, representada por Martín Dirrado, Alejandro Barragán y Gabriela García. Hay dos lugares de votación, informan desde la CELCLA. La votación se va a desarrollar de 10 a 12.30 en Claromecó y de 14 a 16 horas en Tres Arroyos, en la sede de la cooperativa de Claromecó, acá en la ciudad cabecera. Sergio Feferovich vuelve a Tres Arroyos con la música de las ideas. El reconocido pianista y divulgador musical se presentará en la Biblioteca Sarmiento con un espectáculo que acerca los grandes clásicos a todo el público. La nota con él la escucharemos en la entrevista. Acuerdo en Toledo. Hoy pagarán el restante de los sueldos adeudados tras publicarse en medios nacionales que se adeudaban a Veres. Desde la empresa marplatense, con una sucursal en Tres Arroyos, se informó que en la jornada de hoy se abonará el 60% del sueldo que restaba del mes de julio. El intendente y consejeros escolares visitaron la escuela primaria 26. En el establecimiento se realizan obras, entre ellas la construcción de una nueva cocina, realizada con fondos del financiamiento educativo. Taconeando la vereda en el Club Español será mañana desde las 21 horas, precisó Rocío Medina.
6: Nos estamos preparando, la verdad, con mucho entusiasmo. Es quizás uno de los eventos más importantes que mencionamos en este año, la previa al festival Taconeando la Vereda, que es un festival que se viene haciendo ya por quinto año. Y bueno, nos preparamos con la espera de muchos artistas que van a estar en escena. Y bueno, como comentabas vos, la orquesta local, que sería su segunda presentación en vivo, un proyecto que soñamos y formamos con muchos músicos de gran valor local. Así que felices de proponerlo. La orquesta es Levaten 6, es una orquesta atípica, con una formación de diversos instrumentos que van a estar sonando este sábado. acompañando una milonga que está pensada para bailarines, así que también es una orquesta bailable, que claro, era un poco el objetivo que teníamos, que fue pensada para aquellos que escuchan y aquellos que gustan de bailar tango. Junto a eso también va a estar un DJ de tango que viene desde Bahía, que es Lucebo, un gran referente zonal. Y bueno, bailarines de la Escuela de Pasión de Arrabal. Muchas sorpresas y actividades a lo largo de la noche del sábado. Una noche para disfrutar, diferente, para aquellos que bailan tango y también para los que les gusta o quieren conocer un poco de lo que se vive en las milongas. Esta propuesta se organiza desde el Centro Cultural La Casona, la Biblioteca Popular de los Ingenieros. Nos organizamos la comisión que integra esa institución y elegimos el Club Español por sus comodidades y por lo lindo que es también, ¿no? Y que evoca un poco lo que trae el tango, ese lugar así como que nos recuerda otra época.
7: Otra época.
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2: Juicio causa Cuadernos por corrupción K. Fuerte declaración de Cirielli. Ricardo Jaime visitaba con bolsos a Néstor Kirchner y pasó de no tener para comer a estar lleno de oro, declaró Ricardo Cirielli. El sindicalista aeronáutico y exfuncionario de Néstor Kirchner declaró como testigo que cuando Jaime llegó a la función pública no tenía ni para un sándwich y que poco después comenzaron a decirle el Señor de los Anillos por el oro que usaba. El gobierno anunció que los bancos podrán prestar los dólares de sus clientes a cualquier empresa. Lo informó el ministro Toto Caputo en conferencia de prensa y comenzará a regir desde la publicación del DNU. Habrá un marco regulatorio que exigirá capitales mínimos y tendrá límites. Se podrá aplicar hasta el 15% de los depósitos y podrán acceder todas las compañías, no solo las exportadoras. Fuerte expectativa con el girasol, crece el área de siembra y las oportunidades de exportación. Las embarcaciones del sector sumaron en el primer semestre 2.075 millones de dólares con un aumento interanual del 129%. El PRO y la Libertad Avanza acercaron posiciones a un año de las elecciones y confirmaron que volverán a reunirse cada 15 días. Diego Santilli y Eduardo Lule Menem recibieron a Cristian Ritondo y Fernando de Andrés. También estaba Martín Menem. El encuentro se dio luego de que Karina Milei dialogara con Mauricio Macri sobre la posibilidad de crear un espacio de coordinación entre ambos partidos. En el Partido Justicialista aseguran que Kicillof, Massa y Máximo Kirchner están dispuestos a trabajar juntos. El senador José Mayans contó que la reunión entre los principales referentes del peronismo se extendió durante más de 4 horas y destacó el saludo afectuoso entre el gobernador bonaerense y el líder de la Cámpora. Embarga las cuentas de Flybondi por una deuda con Arca de más de 1.500 millones de pesos. Los reclamos incluyen obligaciones vinculadas principalmente con el impuesto a las ganancias, retenciones y percepciones de IVA y otros regímenes tributarios.
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2: Un surfista argentino de 40 años murió ahogado durante una práctica en Chile. Gonzalo Balado, marplatense que residía en Rapa Nui. Rapa Nui es el nombre autóctono de lo que es la Isla de Pascua. Junto con su pareja, falleció a causa de asfixia por inmersión. El ex senador Cuéder apeló su condena por contrabando en Paraguay. El ex legislador nacional por Entre Ríos continúa detenido en Asunción desde que intentó ingresar a la Ciudad del Este desde Foz de Iguazú con $200.000 sin declarar. Europa se prepara para la quinta ola de calor del año. Temperaturas promedio de 43 grados centígrados están esperando. Esto agrava la crisis del agua en Europa y complica los servicios turísticos. Además, obviamente, a la vida de quienes residen allí.
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8: Les comento, con 600.000 hectáreas menos, anticipan una reducción del área de siembra proyectada para el maíz de la campaña 2026-27 por los altos costos y también la afección por la chicharrita. A pesar de ello, el cultivo mantendría una superficie históricamente elevada y podría alcanzar 66 millones de toneladas de producción. Los perfiles contienen buenas reservas de humedad y los pronósticos anticipan lluvias importantes desde octubre por la presencia de un fenómeno, el Niño, muy fuerte. Por otra parte, también los números económicos y la presión de la chicharrita vuelven a ponerle un freno a la intención de siembra. Según la primera estimación nacional de la Guía Estratégica para el Agro de la Bolsa de Comercio Rosario, el área destinada al maíz caería 7,3% respecto del récord de la campaña anterior. Cabe resaltar que las 10.400.000 hectáreas proyectadas todavía representarían la segunda mayor superficie sembrada con el cultivo en la historia argentina.
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1: Señor Luis Ferri, buen día. ¿Cómo le va?
2: Amables oyentes, el placer de saludarlos. ¿Qué tal? ¿Cómo les va? Muy buenos días. Bueno, comenzamos a desandar el camino de este nuevo fin de semana. Arrancamos con el básquetbol porque tenemos que contar que dentro de un ratito, a las 10, estará jugando la selección de Tres Arroyos U15 femenino, buscando el pasaporte a las semifinales en el campeonato provincial. Ayer en el debut ante Mar del Plata, en un partidazo, terminó perdiendo la selección de la ATB por un doble, 62 para Mar del Plata, 60 para Tres Arroyos. Hoy enfrentará a la selección de Bahía Blanca, donde intentará el equipo que conduce Raúl Bianco ganar para asegurar un lugar entre los dos mejores y jugar la semifinal. Arrancó en la fecha número 2 del oficial de básquetbol en un muy buen partido en la cancha de Costa Sur después del apagón. La victoria del Lori Verde fue por 86 a 74 ante Club de Pelota. 25 a 22, 23 a 16, 26 a 18. Los tres primeros parciales definieron el partido para Lori Verde. En el último reaccionó Club de Pelota, lo ganó 18 a 12. Otra vez Francisco Pérez Vázquez, de lo mejor que mostró Lori Verde, con 14 rebotes y con 17 puntos. El goleador de Costa Sur, Emiliano Acosta, 26. Gastón Agustín Rodríguez, 20 puntos y 10 puntos para Nate Gordon. También el americano aportando una buena cantidad de puntos. En el perdedor, Franco Susemil con 16 fue el goleador. Jeremías Perrone aportó 13, al igual que Ivo Farizano. 11 puntos para Martín Ignacio Botoni. La fecha termina hoy por la noche, cuando desde las 21:15 jueguen Argentino Junior Recreativo Cronómeco, Huracán Independiente San Cayetano y el Necochea, Huracán Necochea, recibiendo a Quilmes. Vamos a otro orden de cosas. Fin de semana futbolero. Se juega una nueva fecha del fútbol del ascenso, una nueva fecha del fútbol de primera, también femenino y también divisiones menores. En segunda división, partido crucial mañana por la tarde, 3:30, en De la Garma, en el Diego Armando Maradona, Agrario Garmense. Si Agrario logra quedarse con los 3 puntos, se va a encaminar en la recta final hacia el título, que además de darle el título de clausura, le daría el ascenso a la primera división. También mañana juegan Unión Alumni, ACDC Copetonas. El domingo completan Cajalleres, Juan Ebarra, Claro Mecó ante Argentino Junior. En primera división, la fecha del domingo tendrá estos partidos. 11 Corazones Colegiales. 11 Corazones ya dio de baja a los 4 jugadores que venían de la Liga de Olavarría. Problemas económicos, la campaña que no era mejor, hace que la dirigencia del equipo de Indio Rico prescinda de los servicios de estos 4 jugadores. Otros partidos del fin de semana: San Martín recibe Huracán, Independencia Villa del Parque, el Nacional Huracán Ciclista, Quilmes ante Olimpo y Boca ante Recreativo Echegoyen. Recordamos que hay 5 punteros en el torneo clausura de la primera división de nuestro fútbol. Vamos al fútbol internacional. Se jugó Copa Libertadores y Copa Sudamericana. En Copa Libertadores jugó Rosario Central, donde terminó empatando el equipo canalla 0-0 ante Corinthians. Increíble, pero los 7 partidos de octavo de final que se jugaron, recordando que está postergado Tolima Independiente del Valle por el terremoto en Colombia, los 7 partidos empatados. 2-0, 5-1. Qué paridad. Y lo que nos deparan las revanchas la próxima semana. En la Copa Sudamericana, el Cienciano es fuertísimo en Cusco. 6-1 a Botafogo. El empate en 0 entre Vasco da Gama y Olimpia. Y Santos le ganó al Macará, bien digo, por 2-1. Amigas y amigos, hay turismo carretera el domingo. Se corre Paraná. Hay mayores en azul. Se corre Mar y Sierra hasta 6:40, minicross con invitados y también el Mar y Sierra B. Con esto me despido, les agradezco, les deseo buen fin de semana a todos ustedes y nos vemos el lunes. Gracias.
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3: Infobae titula: libertarios y peronistas activaron las negociaciones por 2027 mientras el bolsillo sufre las penurias de 2026. Lo estaremos profundizando en los titulares. Ahora mandamos la entrevista. Sergio Feferovich vuelve a Tres Arroyos con la música de las ideas. Se presentará mañana en la Biblioteca Sarmiento. Hablamos con él.
4: La verdad que es una propuesta, qué sé yo, a mí me sale naturalmente, el formato es un concepto de piano, o sea, cuando entras al teatro hay un pianista, pero bueno, tiene varios condimentos que hacen que la gente lo disfrute especialmente. O sea, además de la música, hay algo, si querés, de clase, de pedagogía. Yo soy profesor de música de toda la vida. Uh-huh. También hay mucho humor, como dijiste, y la gente es una parte importante de la función. Así que por eso yo siento que no tengo nada de rutina en esto, aunque las obras sean las mismas, pero cada público es distinto, entonces cada público reacciona y hace que cada función sea única. Así que, bueno, es una combinación de varias cosas y que por los comentarios de la gente y la energía con la que se van del teatro me da mucha satisfacción hacer, y me siento privilegiado de poder, por lo menos en ese rato, mejorarle la vida a unas cuantas personas. Me gusta, por ejemplo, hablar de... Nosotros ahora estamos haciendo un contrapunto, estamos hablando, conversando vos y yo, y el contrapunto es una palabra que viene de la música, ¿no? Y entonces mostrar un ejemplo de un contrapunto, de una fuga de Bach o de una obra barroca, hace que, además de disfrutar la música, porque la música no necesita traducción, la música es disfrutable, ¿no?
5: Claro.
4: Pero cuando te explican un poquitito más y cuando te escuchás como algo más cercano, ah, mirá acá cómo conversan estas dos melodías, ¿no? Como si fueran dos personas. Entonces ahí es donde creo que viene el enganche, sobre todo de gente que por ahí nunca ha escuchado Bach porque dice que es muy difícil o porque hay que saber o que es elitista. Uh-huh. Y yo, cuando lees la biografía de estos genios, eran genios en la música, pero en su vida cotidiana, o sea, Beethoven, por ejemplo, era un tipo con un carácter podrido, era muy desordenado, roño, arriba de un pedestal, te lo imaginás, pero en realidad, claro, hay un investigador que se llamó Howard Gardner, que hablaba de las inteligencias múltiples, ¿no? Y parte de lo que él plantea como problema de la educación hoy es que la educación en general es básicamente apunta a la inteligencia lingüística y matemática, ¿no? Eso es lo que, digamos, si vos sos bueno en leer, en escribir y en matemática, prácticamente aprobás cualquier etapa de la educación.
5: Ajá.
4: Pero yo tuve, y seguramente vos también, ese compañero, viste, que por ahí matemática le costaba, pero era, dibujaba que era un genio.
5: Sí, ¿sabes? es verdad.
4: Este, y bueno, eso es, o el que no le gustaba estudiar, pero que salía a jugar al fútbol y la rompía. Entonces vos decís, estaría bueno, ¿no? Apelar a todas esas inteligencias para ver.
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3: Que comience, bienvenidos al día más lindo de la semana, el día con más llegada, con más actitud, el día que desde el vamos pareciera nos quiere transmitir otra energía. Es más, hasta la música parece que suena mejor, ¿o no?
4: Voy hasta el fondo con el corazón y
3: el día que nos encamina hacia el fin de semana, fin de largo en Argentina, el más esperado, el día imaginado para muchos como el mejor. ¿Será así o es solo una sensación? Coincidimos en esto de que es un día en donde los rostros son otros, son más alegres, se puede conseguir más un sí que un no. Todo cambia, porque el ánimo es otro, porque la predisposición gana terreno. Bienvenidos al show,
4: a tu casa.
3: Amigos, acá no hay duda de que venimos a pasarla bien y a disfrutar de este par de horas en vivo con este grupete que sabe que los viernes son de diversión, con el anhelo de que tengan un buen arranque y que se vayan cumpliendo cada uno de esos deseos y que entre todos podamos encontrar buenos planes, proyectos que entusiasman en la previa de un nuevo fin de semana. Gente que se está yendo ya, una cosa de loco. ¿No les pasa que sí, llegó el viernes y sí, se te viene a la mente alguna comida que te gusta, alguna reunión, con una buena cena, algo distinto, salidas con amigos, planes hacia algún lugar, alguna visita, ir a la costa, por ejemplo, a ver cómo está todo para ir preparando la primavera? No sé por qué, pero en esto coincidimos con más de uno de que el viernes nos despierta más arriba, más motivado. No tendría que ser así, pero bueno, que si hace bien y genera algo positivo en el espíritu, es así. Bienvenidos, amigos, bienvenidos. Del otro lado, Paul Molines, quien le pone música al viernes a la mañana a este show donde rápidamente se transforma esa música que es el plus ideal para modificar el aliento, la fuerza que suma para arrancar el día. Está Franco, está Pau, ¿no? ¿Qué pasó? Señoras y señores, en el aire, artista exclusivo. Esto como viste como en Telefe. Papi, querido, bienvenido, buen día. ¿Cómo estás?
5: ¿Cómo te va? Muy buenos días, Robert. Hola, Paul. Hola, Fran. Hola para todo el equipo. Bueno, muy bien, me gustó eso de hay más posibilidades de un sí que de un no el viernes. No lo había pensado.
3: No lo conseguí el viernes, no lo conseguí nunca.
5: Lo voy a tener muy en cuenta eso.
3: Es el día.
5: Muy bien, hermosa mañana, arrancamos con un solcito hermoso. 13 grados la temperatura en estos momentos en la ciudad. La mínima se espera que sea de 3 grados. Imagino que ya sucedió eso. Va a estar parcialmente nublado. Se va a nublar en un ratito, Robert. Pero acá no se nubla.
3: No, por supuesto, no lo sigas cargando a Javier Mainangeri con esa. No. Qué buena mañana, ¿verdad? Como diciendo, estás cargando al hincha del rojo.
5: No, nada que ver.
3: Nada que ver.
5: No, pero por favor.
3: ¿Vos, es cierto lo que me dijeron que vos eras de hablar con los peluches cuando eras chico o no?
5: No, nunca tuve. He hablado con otros. Con peluches no.
3: Es extraterrestre. Bueno, señores, ¿planes para el fin de semana largo? ¿Actividades?
5: Tengo un montón. Sí. Hay actividades.
3: Hay deportivas, sí, por supuesto.
5: Hay actividades deportivas. Hoy transmitimos básquet. Ajá. Hoy Salto Inicial transmite Huracán de Necochea. Vamos a estar ahí con Fran.
3: Nueve y cuarto.
6: Perdón, te voy a corregir. Discúlpenme. Sí. Buen día, Roberto. Buen día, Juan.
5: Buen día, señor.
6: Huracán con Independiente de San Cayetán.
5: Ah, perdón.
6: 21:15 desde el estadio de Huracán.
5: Exacto, Mario J. Pérez.
3: Está bien. Perfecto.
5: Gracias, Paul. Bueno, mal que tengo ahí.
3: Que te levante el cafecito que llegó la perra. ¿Te gusta? A ver qué servicio.
5: Qué rico.
3: Qué lindo. Ahí viene entrando la bandejita. Ya cuando viene entrando la bandeja se te dibuja una sonrisa, ¿o no? ¿Estamos de acuerdo?
5: Pero por supuesto. Ya al entrar y sentir el aroma que hay en la perla.
3: ¿Qué te parece? La Perla Unida, Moreno 171-43-0222. Qué buena vibra hay por acá. Cuánta expectativa por este nuevo día. Qué ganas hay de compartir este nuevo encuentro. Bienvenidos al show de la mañana. Arriba. 105-91.5, la radio de tus éxitos, la radio que le pone un clima ideal a cada uno de esos momentos. ¿Estás listo? ¿Estás lista? ¿Sí? Arriba, 1, 2, 3, dale.
4: Primero

0: Si buscas un programa optimista, un programa que te guíe por un costado entretenido, positivo, estás conectado en el sitio ideal del año junto a nuestro show matutino que se suma con vos en el trabajo, en casa, en la calle, en el auto, por ejemplo, en bici, caminando, ¿por qué no? Hay muchos remiseros que nos siguen siempre, nos tienen ahí en cada viaje, a todos quienes van en auto de un lado para el otro, vos que nos seguís, a todos, buen viaje, buena vida, porque claro, mucha gente aprovechando fin de semana largo, ¿saben qué? Buen viaje, buena vida a todos los comercios, a los talleres, a las empresas que nos sintonizan, gracias por elegir esta frecuencia en la ciudad y en la zona. La verdad que somos agradecidos de que en muchos lados somos una opción de compañía y la verdad que eso nos pone bárbaro. ¿Me dijiste, Juanpi, la temperatura?
1: Sí, exactamente, te digo la temperatura. Sí. En estos momentos la temperatura es de 13 grados, ¿eh? Bien.
0: ¿13 grados?
1: ¿Te parece mucho para que me
0: actualiza? No, para 5 grados tengo yo, a ver, para.
1: No, yo tengo 13.
0: No. 13 ¿no? son mejor. No, hasta ahora 13 me parece.
1: Bueno, es dudoso, ¿no?
0: Es dudoso, te digo. Es dudoso. Sí, el café no está cayendo bien temprano, ¿eh? Pues buen día a todos, ¿cómo andan? ¿Cómo les va? Buen viernes, buen comienzo para todos. Excelente mañana y como decimos, el gusto siempre de poder llegar a ser parte del final de la semana en un show que hacemos en esta radio en la que vos elegís y escuchás.
2: La temperatura, 5 grados, 6 décimas.
1: Ah, pero no es más fácil así, es verdad, 5 grados. Bueno, es una cuestión acá de mi pronosticador de la compu.
0: No, yo creo que tenés que limpiar. Es el viernes. Vos acordate que es el sí o el no. Tenés que dar.
1: Hoy el sí está más cerca, así que no pierdas esa oportunidad.
0: La radio que intenta tirar buena onda, poner en modo positivo, ¿qué va a hacer? Si es viernes, todo vale. Señal, si no pasa nada. 52-73-30 para poder charlar, intercambiar ideas, programar música, contar cosas, responder en el juego, participar en la consigna de qué será hoy. Bueno, señores, ¿cómo describir a quienes le ponen charlas, aporte, datos a esta mañana? Buen día. ¿Sabes quién? A Fran. Franco Masiteri en el aire. Bienvenido, buen día, Franco, querido. ¿Cómo estás?
3: ¿Cómo andamos? Buen día. Ese pronosticador no miente, solo ve el futuro.
1: Sí. Bien.
3: Ven ahí, capaz.
1: Gracias,
3: que ve el clima,
1: amigo.
3: Futuro, vamos con sí. Toda. Che, clima alto, bravo, tremendo. Sí. En el fútbol argentino, sí, bandera claro. Afuera de una de las concentraciones de San Lorenzo. No perdieron un clásico, perdieron la dignidad. Para un poco,
0: durísimo,
3: para un poco. Sí. Después de lo que fue el triunfo de Huracán en el gasómetro.
0: Tensión en San Lorenzo, hay tensión.
3: Independiente sin Gustavo Quintero. El Rojo decidió echar a Gustavo Quintero después de lo que fue el triunfo de Atlético Tucumán en la Copa Argentina. Así que Independiente a la búsqueda de técnico. De repente uno de los nombres que aparece, que a mí siempre es un técnico que me convence. Muchísimo. Omar de Felipe.
0: Ah, mira. Omar de Felipe, hace mucho no dirige, ¿no?
3: Ha estado en Central Córdoba de Santiago del Estero en uno de los últimos de las últimas temporadas, pero
0: hace un par de tiempo que no.
3: Totalmente,
0: un par de meses que no lo veo.
3: Pero bastante de su último paso por Independiente. Siempre es uno de esos técnicos que aparece cuando de repente, che, echamos a uno.
0: Sí.
3: Bueno, ¿quién puede agarrar? Bueno, de Felipe, ¿viste? De siempre Felipe. Es un nombre tipo Zielinski, sí. que aparece y que puede suceder.
0: Fuerte sanción a Maravilla también, ¿eh?
3: Tres fechas por lo que fue el terrible codazo y la suspensión y la expulsión, perdón, a Maravilla Martínez en Racing. Tres fechas sin el goleador de la academia. Volverá ya para lo que será la mitad del campeonato.
0: Bueno, en minutos nos metemos con la Copa Libertadores de América, porque jugó Central, jugó Corinthians. En minutos repasamos todo lo sucedido, ¿te parece?
3: Guarda con el Cuco, el nuevo Cuco de la Copa Sudamericana. Nosotros,
0: epa,
3: que estamos en sintonía sudamericana, sí. Cuidado.
0: Un nuevo
3: y te lo cuento. Un nuevo
0: sí.
3: Cuco.

0: tu culpa, todo claro, por tu pero, culpa.
1: Y le echan las culpas.
0: No hay duda, es todo por tu culpa, es todo por tu culpa. Sí, hay un mensaje, después lo vamos a tratar de seguir más de cerca, ¿sí? Pero hay un mensaje que aparece en las redes que dice: los débiles siempre se juntan en manada. Es un, diríamos, un provocador mensaje del papá de Franco Colapinto, quien compartió una enigmática reflexión en sus redes sociales durante el receso de la Fórmula 1 y llamó la atención porque es una frase que rápidamente hizo que los fanáticos de su hijo dijeran, ¿qué pasó, no? Que, ¿por qué esto? La soledad es para los fuertes, los débiles siempre se juntan en manada. La frase generó distintas interpretaciones entre los seguidores de Franco Colapinto, que comenzaron a preguntarle si tenía alguna relación con la situación deportiva del piloto o con las negociaciones que están definiendo su continuidad en la Fórmula 1. Se produjo antes del Gran Premio de Hungría, donde Colapinto finalizó en el puesto 15. Así que bueno, veremos qué pasa en las próximas horas. Son versiones sobre movimiento de piloto, viste que hay negociaciones, hay posibles cambios de equipos. Pero en este contexto, Colapinto todavía espera conocer cuál es la situación puntual temporada 2027, de la que todavía no se tiene muy claro cuál es el camino a seguir, ¿no?
2: Próxima carrera de Franco Colapinto, viernes 21 de... Bueno, en realidad el fin de semana de Fórmula 1 próximo comienza el viernes 21 de agosto, Gran Premio de Países Bajos, sábado 22, carrera sprint, y domingo 23 de agosto, el turno del Gran Premio de Países Bajos en el regreso de la Fórmula 1.
0: Señora, vendemos en un minuto porque también vivimos de esto. Es así, Juan Picarillo.
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0: Le mandamos un beso grande a Pau, que se está reponiendo. Trajo la torta y dijo, ahora por un menos vengo.
1: No me dejaron nada.
0: No, bueno, pero dijo, por un menos vengo. Hice la
1: pero
0: torta
1: a mí no me
0: quiere.
1: Dejaron nada, ni un pedacito,
0: ¿serio?
1: Para hoy.
0: Me parece que hay, ¿eh?
1: Ah, bien.
0: Te van a sorprender, ojo, ¿eh?
1: Bien.
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2: Los esperamos en Instagram, Grupo 105 Oficial. Ya somos más de 41 mil seguidores. Vamos todavía. Esto sube, sube y sigue. Yo te digo que a fin de año.
1: 50.
2: antes, te digo.
1: Sí, yo
2: antes,
1: creo que sí.
2: 50 sí, claro. para este 2026, antes del final del 2026, somos 50.000, pero lo tengo clarísimo. Sigue sumando y sigue creciendo la comunidad virtual de la 105. Vamos arriba.
0: Atención, el domingo es el Día del Niño, Día de la Niñez, semana, como quieran llamarlo. En minuto nada más vamos a chequear cómo es esto del Día del Niño. Quiero que cuente, quiero que se expongan, quiero que se metan de lleno en esta propuesta que vamos a tener para este viernes. ¿Te parece? Al viernes lo esperamos, al viernes lo queremos, lo aprovechamos, lo sentimos como muy nuestro. Al viernes lo tenemos latente siempre. Al viernes le bancamos todo. Señoras y señores, buen día, bienvenidos al Show de la Mañana.

0: Serena, Serena, te escucha un tango, o te toca en teclado una melodía que no es para nada fácil. Pero no es todo, te va tu cumple, te va tu fiesta, te saca la mejor imagen, buen profesional de la fotografía, y viene al programa para dar todo lo suyo. Juan Videira con nosotros. Hoy se confiesa, hoy cuenta ese juguete que no se olvidó nunca más. Porque el primero en serio, el que nos marcó, para algunos fue la bici, para otros fue los botines, para otros qué sé yo. Se viene el Día del Niño y la verdad queremos hacer un viaje en el tiempo. Vamos a dejar por un rato las pantallas y los algoritmos, ¿no? Y vamos a pensar en qué juego, juguete o costumbre de tu infancia, de nuestra infancia, te gustaría que volviera hoy. No sé, se me ocurre las bolitas, se me ocurre la payana, los autitos rellenos de plomo, ¿te acordás? Eso, mamita, querido, tenía un buen autito con plomo que tenía el peso ideal.
1: Estoy bancando.
2: Claro. ¿Y cómo ganaba, se llaman esos que vos le dabas para atrás y salían?
0: A fricción. Claro,
1: espectacular.
0: La idea es dejar el recuerdo y revivir por un rato la infancia. ¿A qué jugabas cuando tenías 8 o 10 años que hoy sentís que se perdió? Vamos a sumarnos todos a esta consigna del día. Decinos qué tremendo juguete o qué juego te gustaría traer a la vuelta del pasado para regalárselo a los chicos que por ahí se perdió. Si decís, esto está bueno poder volver a compartir con los más peques, esto que tanto nos gustaba. 527330. ¿A vos qué te traía rápidamente? Mirá, a memoria,
1: Me haces acordar a los Hot Wheels, a los autitos, claro, que estaban en una, no sé, era increíble, no sí, solo dispararlos por toda la casa, porque sí, volaban con una aerodinámica espectacular, sí, increíble. Sí. Ya, y uno empieza a decir cosas que pensó que nunca iba a decir, como por ejemplo, ya no se hacen autitos así.
0: Ya no se hacen autitos.
2: Siempre fue Hot Wheels, siempre. Hot Wheels marca el camino.
1: Y muy bueno, era espectacular, increíble. Tal vez la gran deuda de mi infancia es haber tenido la pista. ¿Viste? Claro, la pista de Hot Wheels.
0: Era sueño de todo.
1: Que los carriles en un momento se disparaban para arriba, dibujaba una especie de círculo.
0: Acá, Carlito,
1: de la locura esa, la pista.
2: Ah, pero eso era muy, muy pro.
1: Claro. Y que
2: yo
1: tenía,
2: con el 8 ya estaba.
1: Claro. Y que tenía en el inicio como unos propulsores para que el auto pase por ahí, agarre viaje y complete la pista. Nunca lo tuve, pero bueno.
0: Acá en el
1: Clorín, tarde.
0: En el Clorimpo tenía la pista, claro. Carlito Balcarce, impresionante.
1: Escalétricos.
3: Automodelismo slot.
1: Exactamente. Claro. Impresionante. Y además un objeto ya de colección, porque ahí uno resignifica. Dice, bueno, cuando uno es chiquito, juega con los Hot Wheels, los tira para todos lados. A lo mejor no los trata como los trataría ahora, pero ahora uno los ve y dice, mirá qué objeto de colección, hermano.
2: ¿Todavía tenés alguna
1: autito? Sí, ¿no? Por supuesto, supuesto. Siempre mis favoritos ahí, espectacular. Los Hot Wheels, el camino de mi vida.
0: Paul, buen día, ¿cómo estás? Te habían saludado. ¿Cuál fue ese juguete que te quedó grabado? Que no te olvidás nunca más, que sino de esto.
3: Y yo tenía, por ejemplo, varios. Tenía una pala cargadora que se movía toda, de marca Duravit. Pesaban una tonelada.
0: Era buena esa marca.
3: Sí, eran eternas. Y después, mi sueño era tener los autitos que se le abrían las puertas.
0: Mirá vos,
3: Y tuve uno, me parece, nada más. Pero yo quería tener más. Eran buenísimos, le abrieron las puertitas.
2: Sí, totalmente.
3: Y después, redoblo la apuesta, lo que decía el pibe Canto. Yo tenía uno que se llamaba Superbólido, que era como un cohete, pero era un autito que tenía una rueda adelante y dos atrás, y tenía una cremallera.
0: Que
3: vos le tirabas así y salía andando.
0: Arrancaba.
1: Impresionante.
0: Bueno, mi sueño como ser fue la bicicleta. Y claro, todo el mundo en esa época tenía la Aurorita, te imaginas, estoy hablando año 25 más o menos, ¿no? Año 20.
3: Cuando recién se había inventado la bici.
0: Año 30, camarada, pegale nomás que está en el piso. Che, no, digo, el sueño de tener la bici. Y claro, todo el mundo tenía Aurorita y no llegaba a la Aurorita. Era la de lo que había, sí, ¿viste? Sí. Y eso y el karting. El karting a Bolillero, ¿te acuerdas con Rulemanes?
3: Sí, el karting. Ir por los talleres a buscar Bolillero.
0: Te empujaban y ahí, ¿sabés cómo doblaba las pistas? ¿Sabés cómo pisteaba, eh?
2: Ahora, complicado porque no había tanto asfalto en ese momento.
0: Y bueno, pues se buscaba, por eso veníamos.
2: Había
0: cuatro,
2: que
0: cinco,
2: buscar, claro.
0: Veníamos por este lado.
1: Lo tuyo siempre fue el Dakar.
0: Sí. No sé cuál es el remate, pero ¿por qué la va? Porque el Dakar,
1: está muy bien.
2: No, por la calle de tierra.
0: Sí, no, también. Pensé que iba por otro lado.
1: No, desafío difícil, complicado. Pero no, siempre poniéndole pecho a las balas.
3: En vez de ponerle bolillero, le ponías rueditas de los carritos de bebé.
0: Claro.
3: esas rueditas chiquititas, le ponías el carrito, en vez de ser bolillero, con esa rueda andaba en calle de tierra.
0: Pero íbamos a la Plaza España, me acuerdo, no, era el bolillero, eso, no, ¿sabes lo que andaba?
2: Entrada de costado. No, andá a cruzarte, parecía, Roberto, en esa época.
1: Qué lindo.
0: No, tremendo, bueno. Y la pelota de cuero, la pelota de cuero. La primera pelota de cuero.
1: Qué lindo.
0: Pesadísima, te digo, pesadísima en esa época.
3: No, se era, mojaba.
0: Sí, nada.
1: Con la,
0: bueno,
1: cara.
0: Tener la pelota de cuero en el barrio, sí. ¿Sabés qué era? Era aplaudido por los cuatro costados.
1: Disfruto mucho que las pulpos sigan viniendo. Las típicas pulpo, color medio ladrillo, sí, con las líneas amarillas. Sí. Cuando manejabas el karting, ¿quién eras?
0: ¿Eh? No, no era ninguno.
1: ¿Quién? ¿No eras ninguno?
0: No, me acuerdo.
1: ¿Y cuando pateabas la pelota? Uno siempre dice un nombrecito.
3: Y Fangio.
0: No, pero no sé, no, era muy chica.
1: No, nunca, no eras nadie.
0: No me haga decir lo que no. ¿A quién me quiere transmitir y hace traductor? No.
1: Cuando pateabas la pelotita no eras nadie, no decías, ahí la lleva San Filipo.
0: No, tampoco. Me estás liquidando. Gracias, un amigo. Subiste. Subiste.
3: Se subió el ring.
0: No, este es una cosa loca. No, salgamos de acá.
1: Yo era Córdoba, por ejemplo.
0: Me
1: atajaba y era Córdoba.
2: Yo también. Sí, yo también.
1: Volaba y
2: después se pasó al Pato.
1: Claro, totalmente.
0: Sí, yo me sentía Román en un momento, me sentía Palermo, que sea, ya que estamos a abrir, abrimos.
2: Sí, cuando erró los penales,
0: Sí, también, bueno, gracias chicos, gracias por todo. Bienvenidos al viernes. Sí,
3: hasta Pegalía del Tole.
0: Al Pegalía del Tole. ¿A qué jugabas cuando tenías 8 o 10 años? ¿Qué hoy sentís que se perdió? Súmate a la consigna del día mientras esperamos el Día del Niño. Dale.

0: Los Manolos, son Manolín. 9:50 en la República Argentina. Abrí los ojos. O mejor, cerralo por unos segundos. Volvé a esa calle de tierra o de cordón cuneta, al olor a merienda recién hecha, al grito de tu vieja llamándote desde la puerta, porque ya era de noche. Se viene el Día del Niño. En la radio viajamos en el tiempo. Hoy te preguntamos qué juego o qué juguete de tu infancia te gustaría que volviera hoy. Las bolitas, el valero, las tardes enteras jugando a la mancha sin preocupación. Mándanos tu audio o mándanos tu contacto, 527330. Nos quedamos en vivo hasta las 12.
1: Tenemos mensajitos, nos dice Paula que vuelva a jugar a la casita con tortitas, mirá, de barro.
0: Mirá.
1: Está mirá, bueno, viste, armar, mi vieja todavía lo hace.
0: Bien, bien, bien, todavía. 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
0: ¿Te acordás cuando el único notificador que teníamos era la mamá del vecino gritando que ya estaba la comida? ¡Qué época! En el Día del Niño recordamos los juegos de antes. Sumate con tu mensaje. ¿Qué juego te gustaría que vuelva? Al 527330. 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
0: 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Sí, Juan, mi querido, contame.
1: Ana nos dice, hola chicos, qué lindo viernes. Yo tenía los pinipón. Los amaba, con las casitas pasaba horas jugando.
0: Exactamente, los ladrillitos también, los ladrillitos.
1: Los ladrillitos
0: no fallaban nunca, El yo-yo me dice por acá Celeste, claro, el tiki-taka.
1: El tiki-taka, yo lo tengo verde, todavía lo tengo. Sí, mirá, tengo muchos juegos, pero el tiki-taka siempre fue lindo para lastimarme las muñecas.
0: ¿Y sabés qué juego?
1: Un arma.
0: ¿En serio?
1: Un arma el tiki-taka.
0: ¿Y sabés qué juego se mantuvo por los siglos de los siglos? La figurita.
2: Sí, señor.
0: La figurita. Y antes, por eso la diferencia de la figurita de antes a la de hoy, por ejemplo, era que vos llenabas el álbum. Es verdad que lo perdías, pero siempre había una difícil. Pero te llevabas la pelota de cuero o la muñeca. Las chicas llevaban una muñeca que era impresionante, era realmente una cosa tremenda.
2: Sí.
0: Pero la pelota de fútbol, una muñeca alta, te quiero decir, una muñeca.
1: Sí, sí.
0: No era una muñequita de.
1: Claro.
0: No era una cosita que llamaba la atención.
1: Quedaba
0: ganas de ganársela.
2: Había un premio y ahora no se ha dado vuelta la cuestión porque las empresas de figurita, Carlos Panini, agarró y dijo, che, a mí no sé si me sirve que llenen el álbum. ¿Qué podemos hacer? Ya sea, hagamos un álbum de 1000 figuritas. Y entonces que la gracia sea casi prácticamente no llenarlo. O que la gracia sea tenerlo, llenarlo y quedárselo. Y entonces la rompió toda porque vende más figuritas y no te da premio.
1: Impresionante. Bueno, la vio.
0: ¿Sabés lo que haría
2: premio
0: yo?
2: Redondo. A ver. Es verdad que lindo era llenar el álbum y que te den la pelota de fútbol. Ponele,
0: qué bonito. Y ¿sabés qué bueno que se hizo en los últimos tiempos y después se cambió? Es que vos llenabas el álbum, ibas al distribuidor, por ejemplo, iba a Fishman acá en desarrollo.
1: Fishman.
0: Entonces, tipo, te daba un sello, como que tenía un. O sacaba una parte, no sé, del álbum, como que estaba completo, y él justificaba la entrega y te entregaba. Te entregaba la pelota de cuero, la muñeca y te daba el álbum para que te quedara de recuerdo.
2: Increíble.
0: Eso estaría bueno.
2: Y
0: ¿no?
2: Había un depósito acá también en Tres Arroyos, allá por Avenida Moreno, los altos
1: Carrera,
2: rangos de
1: también.
2: Avenida Moreno, que cuando te. Cuando abrías un paquete de papas, ponele, y te venía un premio o un tazo puntual, ibas ahí y te canjeabas por algo, no sé, por. Por un tarrito de slime en un momento. Bueno, había uno que se llamaba el Maxi Bichoso, que era una masa toda gomosa, rara, y tenía, la gracia era que venía con un bicho de goma en el medio. ¡Qué bárbaro!
1: Yo tuve varias pistolas de esas, los disparatazos.
2: Muy bueno.
1: Terrible también, ¿eh?
0: Bien.
1: Había que cuidarse.
0: Vamos a hacer una cosa. Le preguntamos a los papis, a los abuelos, ¿les mostraste alguna vez a tus hijos, a tus nietos, a qué jugabas a tu edad? Bueno, hoy en la radio juntamos a dos generaciones. Decinos qué juego de tu infancia te gustaría regalar hoy,
1: Sí. Muy bien. Matías dice que vuelva Max Steel.
2: Mirá. Bien, bien.
1: Max, ¿lo tienen?
2: Sí, sí, Max Steel es como un Ken aventurero. Es una figura de acción de esas publicidades que antes salían tipo Max Steel, tremendo. Y era como un muñeco aventurero que se le doblaban los pies, se le doblaban las manos.
0: Bien ahí,
2: tremendo, tremendo. El sueño del pibe, el sueño del pibe.
0: Este tiene estos juguetes, te digo, No te falta ninguno, mamita querida.
1: Hubiera sido amigo de él de chiquito.
2: Había que rebuscársela. Yo no tuve nunca la pista de Hot Wheels, como dije, reviviendo un trauma de la infancia, pero sí tenía bañera, por ejemplo, entonces revolvía los Hot Wheels en la bañera y hacían espectacular. Sí. Los Beyblade en la bañera.
0: Sí, no importa si sos chico o sos grande. Hoy la oveja descarriada tiene que tiene unos asaditos espectaculares.
1: Tremendo.
0: Tiene corderito. Qué lindo comerse un cuartito bonito de cordero a la parrilla despacito. Bueno, mamita querida, saludos a Jorge, Antonio. Bien. La gente de la oveja descarriada ahí en León y Chacabuco.
2: Ayer estuve en la oveja descarriada.
0: ¿Viste?
2: Impresionante. Me llegó unos bifes de cuadril. Unos bifes de
0: son tiernitos.
2: Espectacular,
0: espectacular. No te equivocás, definitivamente.
2: Recomendadísimo.
0: Sí.
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0: Amores, amores, amores, que matan 10 de la mañana exactamente en la República Argentina. Qué lindo tema, yo me acuerdo como si fuera el día de hoy, día del niño 88, me regalaron la bicicleta rodado 14, roja brillante, me acosté a dormir esa noche con la bici al lado de la cama, no quería soltarla por nada del mundo, todavía siento el olor a la goma nueva, qué felicidad
1: como,
0: tan
1: como
0: pura.
1: Messi con la copa, ¿viste?
0: Más o menos así, sí, a ver.
2: Flandín cuando pateaba la pelota decía que era Mario Alberto Kempe y se dejaba el pelo largo, yo me acuerdo.
0: Gracias, Enzo, querido, gracias. Gracias por tanto.
1: Bien ahí, que,
0: perdón por tampoco.
1: No estuve tan mal con San Filipo, pero que empieza es mucho mejor.
0: Sí, sí,
1: está bien.
0: Traeme un poquito más
1: te
0: acá.
1: Te pido disculpas.
0: Aunque sea la época de Luque, traeme del Diego, traeme del Batistuta.
1: Bertoni.
0: Del Batistuta, claro. Un poquito más acá, ¿eh? Bueno, a ver, imposible olvidar cuando abrí la caja y vi el fuerte Apache con los soldaditos de plástico. Pasé años jugando en el patio, haciendo trinchera en la maceta de mi vieja. Hoy los chicos tienen 1000 pantallas, pero nosotros con 4 muñecos de plástico y mucha imaginación se nos pasaba el día volando.
1: Ahí está, Gerardo también nos decía los soldaditos, las figuritas y las bolitas, clásico.
3: Totalmente.
1: El bolón, las chinas.
3: Impresionante, impresionante.
1: Japonesa.
3: Modo Jenga, también. Modo Jenga, modo Playmobil, los Playmobil espectaculares.
4: Yo no llegué al soldadito de plomo, por ejemplo, cuando yo era y se estaban del plástico. Tenían ese cosito, ese piecito para sostenerse, exactamente.
3: Como los de Toy Story. Atentos fanáticos de Toy Story.
0: ¿Sabés a qué jugué mucho en una época?
3: Sí.
0: ¿Y de pibe?
4: Al doctor.
0: Al ajedrez.
3: Ah.
0: Al ajedrez.
3: Vamos.
0: La verdad, me enganché con eso y con Ubito Italiani, quien le mando,
1: un
0: abrazo.
1: ¿Eres un intelectual?
0: No. Él jugaba muy bien, Ubito jugaba muy bien y yo participaba, me sumaba ahí y después empezó a gustar, me enganché mucho tiempo.
1: ¿Y ahora?
0: Me la
1: rebusco. ¿Estás para una partida?
0: Y me tendría que sentar un poquito y recordar algún movimiento, alguna. Sí, sí, pero sé jugar, sí. De todo como jugar al por ejemplo, ¿ustedes jugaron al chinchón, no?
1: Sí, jamás. Al chancho.
4: No, el chinchón.
1: Ah, el chinchón.
0: En la conga, claro, ¿no?
1: Es la conga.
3: La conga.
1: Mil perdones.
3: O sea que las veces que me preguntaron si sabía jugar al chinchón y dije que no, estaba mintiendo.
0: Claro.
3: No sabía que era lo mismo.
0: ¿A la conga jugaba vos?
3: A la conga estoy.
0: ¿Está?
3: Sí, está buena.
0: ¿Con comodín? ¿Sin comodín?
3: Sí, siempre con comodín.
0: Siempre con comodín.
3: Sí, al truco se juega siempre con flor, ¿viste? Claro. Muchas veces dicen, sí. No, se juega así.
1: Nah.
3: Se juega con flor. Es como jugar al fútbol sin la pelota, por favor.
0: ¿Y se sigue jugando con poroto o no se juega con poroto?
4: No, vos sabés que Martín Merlo
3: sí.
4: Tiene una aplicación en el teléfono que te marca los cosos con fósforos.
0: ¿En serio?
4: Sí, está genial.
1: Ah, entonces, bueno, eso es clave, el avance.
4: Pone el teléfono ahí a la vista de todos, claro. Y entonces está como marcador. Vos estás jugando al truco, 2 puntos para mí, ¡pim!
0: Claro, pero ya me metés la tecnología.
1: Claro, estamos hablando de traer las cosas de antes, de usarlo por otro.
4: Nada,
1: y vos ya querés tener el celular arriba de la mesa.
0: Hasta te diría que es
3: como un poco más triste porque de repente es como que intentar simular la artesanía desde la tecnología.
1: Tremendo.
3: Pero bueno, lo bancamos, está bien.
0: Está bien, lo bancamos, pero bueno, qué sé yo. A mí me gustaba el truco de meter el porotito, maíz. El maíz también se usaba cuando había poroto. Éramos tan pobres. Era lo que existía más cerca. Bueno, los fósforos sí, los
3: menos mal que había carta.
1: Sí, la mesa que no se note.
0: Sí.
3: Pero la infancia también tiene eso de que de repente si uno... Es loco, se pierde después de esa imaginación o hasta parece que no tiene sentido. Pero cuando uno es chico, tiene todo el sentido del mundo. Decís, che, no tengo las cartas.
0: Sí.
3: Las dibujo.
0: Es verdad.
3: Y jugás con la carta dibujada.
0: Bueno,
3: espectacular, hermano.
0: El tatetí, por ejemplo.
3: Te banco.
0: El tatetí salía al toque.
3: Te banco. Y me trajiste otro recuerdo. Agarraba chapitas de la Coca-Cola.
0: Sí, bueno.
3: Y las pintaba de Boca y de River y jugaba con eso.
0: Está
3: qué
0: bien.
3: Bárbaro.
0: Bueno, dice, mi regalo inolvidable no fue comprado. Mi papá no tenía un peso en esa época y me hizo una cosita de juguete con una caja de cartón. Los botones eran tapas de botella y las hornallas estaban pintadas con fibra negra. Tenía 7 años. Fue el regalo más hermoso de mi vida. Todavía se me pianta un lagrimón al acordarme de todo eso. A ver qué decían.
5: Buen día, chicos. ¿Cómo andan?
0: Buen día.
5: Los juguetes, lógicamente, en la infancia, para los cuarentones como yo, siempre.
0: Mirá.
5: Son un lindo recuerdo, pero antes no éramos como los pibes de ahora. Antes no nos aburríamos. Antes era salir, hacer chocita en los árboles, ir a cazar paloma, que ya no se puede, lógicamente.
3: Bien metido.
5: Pero divertirse con otras cosas, payana, fútbol, más pelota, salir de entrenar y seguir jugando a la pelota en la plaza como si tuviéramos, no sé, 3 vidas.
0: Qué bárbaro, ¿eh?
5: Hoy
0: qué
5: caminamos bárbaro. Rápido, 2 cuadras y nos agitamos.
0: Qué bárbaro, ¿eh? Qué tiempo, aquello. Che, la pausa, vendemos.
1: Dale.
0: Y en minutos más gente y más recuerdos, porque la idea es juntos por un rato nada más, escucharte, que me cuentes sobre qué tenés presente de aquella época. ¿Qué decís de esto? Y de esto no me olvido nunca más. ¿A qué jugabas cuando tenías
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0: viernes, la radio, con todos ustedes, la radio de mañana, presentando los éxitos de siempre en estos 26 años de compañía para todos. Acá siempre festejamos esto de poder estar, porque la vida te regaló un tiempo más y porque del otro lado son lo más. Y eso, la verdad, gratifica, eso suma y suma. Es un premio por el que nos enorgullece en las mañanas del año estar con todos ustedes. Mañana, que a propósito está soleada con 8 grados máxima, que estará entre los 13 y 14 en el comienzo de un fin de largo, donde habrá alguna salida, algún programa, siempre que se presenta esta pausa, se aprovecha para visitar a un amigo, para ir a ver a algún familiar, muchos preparando la casa también, porque la primavera se viene, y hay que ir dejando todo alistado, porque en pocos días ya comienza a hablarse de la estadía en Claromeco, por ejemplo, donde es la cita habitual de cada año, para reunirse, bailar, divertirse y pasarla bien. Así que ideas hay muchas, vamos a ver qué es lo que se va dando. Por lo pronto, acá el Día del Niño salió como consigna y hay muchos de ustedes respondiendo, recordando, aportando, algunos con algo de nostalgia, ¿no?
1: Sí, mucha nostalgia.
0: Diciendo, me acuerdo de esto, de aquello. Bárbaro,
2: va a haber mucha nostalgia hoy al llegar a casa y habrá momento icónico de un padre mirando a su hijo, claro, diciéndole: ¿alguna vez te mostré mi estanciero?
0: Claro.
2: Y listo, se genera un momento espectacular e icónico para siempre.
1: Acá lo decía Alicia, hola, cuando prendíamos fuego en la calle para San Juan y San Pedro con gomas de auto viejas y yuyos. Un olor, dice.
0: Mirá vos. Pero era un clásico, salía a buscar goma por la gomería, sí.
1: Mirá, Pablo nos mandó, realmente esto te voy a mostrar, la colección de Hot Wheels que tiene. Por empezar tiró esta. Vendo estos clásicos por si les gustan y te lo... 8 Hot Wheels.
2: Bien.
0: Mira.
2: ¿Tiro número?
1: Bueno, ¿un número de serie?
2: Después lo hablamos.
1: Bravo, bueno. Dice, ahora no juego, los tengo de adorno, pero son impresionantes las fotos que tiene. Dice, yo tuve pocos juguetes, por eso ahora de grande compro y tengo la misma ilusión, ¿no? Que es eso, hermoso, ¿no? De ver un juguete y tener... sentir lo mismo que sentiste de pibe, ¿no?
2: Espectacular, Frank. Hasta los tiene aviones en réplica, mirá, pero los tiene sobre bases espectaculares, ¿no? Bases preparadas y especializadas para el
0: juguete.
2: No es que lo tiene de pizza papel en el escritorio. Ah, no, pero es espectacular, tiene una colección de Max Steel espectacular. ¡Qué lindo, hermano, qué lindo!
0: Es un ingeniero. El día que me regalaron la pelota de fútbol tango, olvidate, dije, de acá a la selección. Jugamos un picadito en la calle de tierra, terminó toda embarrada y raspada a los 10 minutos. Pero para mí era como tener la Copa del Mundo en los pies.
3: Una tango, ¿no?
0: No era cualquier cosa, ¿eh?
2: Ahí uno empieza a pensar, dice, vos tenés una tango. Sí. Ahora te regalan la pelota del Mundial. ¿Qué haces? ¿La llevas a la plaza o no la llevas a la plaza?
3: Y, pero la llevo a la plaza, pero juego lejos de los bordes.
2: No, pero claro. En ese momento era sin límite.
0: ¿Sabés cuál era uno de los grandes problemas en esa época también?
2: A ver.
0: El dueño de la pelota.
1: Sí.
0: Siempre jugaba.
2: Sí. No, y siempre tenía que ganar.
0: Y aparte,
3: era el capitán.
0: Aparte.
2: No le vayas a tirar un caño al dueño de la pelota.
0: Pero aparte se iba, nos llamaba la vieja y decía, nene, venía acá. Y sabía que se terminaba el partido. No te dejaba la pelota ni ahí, viste.
1: No.
0: Es como se la llevaba así o sí. Olvídate.
1: Si estabas perdiendo 1-0 y justo terminó y te perdió el partido. Listo. Sí, ya está. No hay una más.
0: Olvídate.
1: Acá nos decía Vicky, buen día, jugamos el elástico. Yo tenía una amiga que me acuerdo ahí en el barrio, jugaba al elástico, me encantaba jugar al elástico. Payana, escondida, mancha, fútbol, a la casita, todo al aire libre. Bueno, eso es fundamental, el aire libre, conectar con eso.
0: ¿Qué,
1: ¿viste?
0: Te parece?
1: Ahora
0: te parece?
1: De grande uno a la escondida no podés jugar porque, viste, ya no queda muy bien andar escondiéndose.
0: ¿Qué estás haciendo ahí? ¿Qué estás haciendo ahí, paparuno, atrás de cosas?
1: ¿Qué haces adentro de mi Porsche?
0: Atrás del árbol. 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
0: ¿Te acordás de ese regalo que marcaba un antes y un después, ese juguete que esperaste meses, o la sorpresa que no te esperabas? Contanos por mensaje o con tu audio al 527330. ¿Tenés más por ahí? ¿Sí?
4: Uno de mis juguetes favoritos cuando era chico, que me lo regaló mitad un amigo, mitad el otro. Mira, tenía el torso de jefe de Rambo, que no me acuerdo cómo se llama ahora, el clásico muñeco de Rambo con la cabeza de goma, con las piernitas de la tortuga ninja.
1: No.
4: Era medio feíto, pero bueno, era mi juguete favorito.
2: ¡Vamos!
0: Epa,
1: Una mezcla, era híbrido.
2: Hermoso. Hermoso.
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0: Dice Sole, mi regalo soñado era un juego de química, el químico loco. Pensaba que iba a descubrir la cura de algo a hacer por pociones mágicas. Lo único que hice fue manchar la mesa del comedor y ganarme una penitencia. Pero la ilusión previa no me la quitó nadie. Saludo a todo el equipo y gracias por esta mañana. Sí, bien ahí.
1: Ahí lo decía María, dice, recuerdo una muñeca que de cabeza tenía una manzana. La amaba, tenía un perfumito que lo sigo recordando, María. Claro, genial.
0: Qué lindo, me encanta cuando estamos así. Me gusta.
5: Hola, buen día, ¿qué tal? ¿Cómo les va?
0: Olis. ¿Cómo andas?
5: Para mí el Disney de Tres Arroyos era la juguetería a los 95.
0: Oh, sí.
5: Estar en la vidriera de ahí era tremendo. Lo más, y entrar ni hablar.
0: Ahí con un billete.
5: Pero los juguetes eran caros, no eran para cualquiera.
1: Claro.
0: Había que colaborar.
2: ¿Dónde estaba los 95?
0: Buen aporte. Los 95. Ay, los 95.
6: Estaba en calle Maipú al 80, más o menos.
0: Bien ahí.
2: Maipú,
0: bien,
2: Claro.
6: Ahí de la esquina un cachito para allá.
0: Con las otras aguantan tiempo con Chiche Kerber.
6: Sí, era tremendo los 95. Era todo con 95. 4 con 95, 6 con 95.
2: Qué lindo.
0: Señoras y señores, bienvenidos al show. Vamos que esto sigue bien arriba. Viernes llegó la previa del fin de semana. ¿Te sumás?
1: Sí. Yo ya estoy arriba.
2: Listo.
0: ¿Te gusta Banda Los Chinos?
2: Me encanta Banda Los Chinos. Sí.
0: ¿Sí?
2: ¿A ver qué tema pusiste?
0: ¿Seguro? Mirá, pasaron un par de años y en este 2026 esta canción sigue estando. Escuchá.

0: 20 minutos para las 11 de la mañana. Buena. Escuchar esto me lleva, claro, directo a los domingos en familia. Ese olor a...
1: Caja de sorpresas.
0: Claro, el olor al tuco de la vieja, el auto recién lavado en la vereda, la radio prendida de fondo. Qué linda época, sin celulares, con todo el tiempo del mundo para poder conversar.
1: Ayer, cuando tuvimos el corte de luz en Tres Arroyos,
0: sí. Se dieron cuenta,
1: vos,
0: ¿no?,
1: sabés que durante 5 minutos hay un sentir, bueno, ya va a volver.
0: Sí.
1: A los 10 minutos uno dice, bueno, a lo mejor tengo que ver si tengo velas. Pero a la media hora, ya el cerebro, por lo menos a mí me pasó esto, entra en una especie de sintonía de supervivencia. Que decís, uy, ¿y ahora cómo vamos a sobrevivir? Oh, no, ahora vamos a tener que... Y de repente empezás a generar las imágenes a través de ese estado de supervivencia.
0: Sí.
1: Y es tremendo cómo los humanos nos acostumbramos a... O sea, somos animales de costumbre, ¿no? Que de repente ahora tenemos todo, tenemos toda la tecnología a la mano. Pero de repente... se corta la luz. Y los 5 primeros minutos son de desesperación.
0: Sí.
1: Los siguientes 10 minutos son de cierta incertidumbre. Pero ya a la media hora estamos pensando en cazar un jabalí.
0: Sí, aparte no. Se corta la luz. Se corta la luz. ¿Y qué es lo primero que pensás?
2: A ver si es general.
1: No, sí, no, a ver si se le cortó al vecino.
2: Claro.
0: Esa es la primera.
2: A ver si es general. Salía afuera, pero... Sí, se cortó todo.
0: La segunda. No te encontrás el... ¿Cómo es? El Atom Lux, el clásico...
2: Sí,
0: el clásico de generador de emergencia. Decir,
1: claro.
0: ¿Dónde lo puse? ¿Las velas dónde están? Porque las velas también aparecen,
1: claro,
0: cada tanto.
2: Tengo 33 de batería.
1: No, sí. Chao. Y de repente, claro, aparece esta brecha de... Bueno, se conversa. Bueno, ¿qué hacemos? A los libros no se le termina la batería. Me leo un libro a la luz de una vela. Y bueno, fue un flash. Fue loco, fue raro, pero nos conecta con una raíz que no tenemos que perder de vista.
0: Si en una época se hacía, ¿cuál era?
2: Sí.
0: ¿Por qué?
2: Me hace reír. Y me recuerdo lo que me dijo mi nene cuando llegamos a casa, porque veníamos oscuro. Sí. Y yo... apago la luz del auto y le muestro cómo era el barrio. No se vea nada.
1: Claro.
2: Entonces
1: dice,
2: bueno, mañana no voy al colegio, no hay luz. Esa fue la reflexión.
0: Me encantó.
1: Espectacular.
0: No, pero bueno, hoy charlábamos ahí con Paul, digo, la época que hacíamos programa sin internet.
2: Oh.
0: Había que llenar 3-4 horas sin nada.
1: Claro.
0: Sin nada.
1: Decir,
0: pues, hoy tenés todo al alcance, entonces, pero en una época era todo zaraza, había que armar un programa de 3-4 horas.
2: Sí.
0: Arrancábamos a las 8, terminábamos a las 12 y después hacíamos un programa a la tarde también.
1: Claro.
0: De 4 horas más, es decir, teníamos 8 horas por día para llenar programas y
2: sin nada. Y solo a la tarde.
0: Sí, claro. Estábamos en Azulio La Barría.
1: Impresionante.
0: Y eran revistas por ahí y ojeábamos aquello. Y después era cosas que nos acordábamos de músico, de disco. Bueno, digo, cómo fueron cambiando. Bueno, a ver, yo me acuerdo de la Commodore 64 o el Family Game. Ese día el niño me transformé en el pibe más popular del barrio. Tuvimos como a 10 vecinos apiñados en el living de mi casa haciendo cola para jugar al Mario Bros. O al de, no me acuerdo, al circo. Qué locura,
1: claro,
0: del momento.
1: Sí,
0: ese,
1: sí, el circo, que era un juego de Family clásico donde vos eras como un payaso que iba caminando por una soga y tenía que sortear de diversos obstáculos. Clásico. Hola, Jime, al 527330, que también recuerda esta infancia sin pantalla. Dice, hola chicos, recuerdo de chiquita vivir en el campo. Qué bonito, espectacular. Correr con mis hermanos para todos lados, darle comer a los animales, andar a caballo, amacarnos y jugar a quien llegaba más alto en la hamaca. Y el que se animaba a pegar el salto cuando estaba en el punto más alto de la recorrida del péndulo.
0: Sí.
1: Impresionante. Más allá de tener juguetes, era lo mejor que vivíamos sin pantallas. Jime 062.
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1: Algunos de los títulos de la jornada deportiva. Hoy Racing abre la fecha del torneo sin Maravilla Martínez. Será el primero de los 3 partidos sin Maravilla Martínez por su suspensión. Hoy 20:30 Racing contra Banfield. ¿Cuándo juegan, por ejemplo, San Lorenzo? Mañana 2:30. ¿Cuándo juega Boca?
0: Sí.
1: Mañana 21:15 con visitantes en Vicente López para enfrentar a Platense. Independiente, le toca el lunes con Lanús y River juega el domingo a las 6, hermoso horario, horario estelar, frente a Argentinos Juniors en el Monumental, en lo que indicaría, todo indicaría, el debut de Thiago Almada como titular en River.
0: Está bien, y cuando te preguntan si gritás un gol de Boca no importa el equipo, la verdad que a mí, mientras que gane Boca, cada uno canta el gol, lo siente como lo siente, no importa si estás jugando frente a un equipo súper importante, pues gana tu equipo y es tu equipo, y gana en la buena y en la mala, y con el chico y con el grande, qué sé yo. Es una mirada.
1: Hay que gritarlo, uno no puede esperar gritar los goles solo de las finales o de las finales importantes, que los queremos gritar, pero es un proceso. Uno tiene que gritar los de la primera fase.
0: ¿Por qué quieren desprestigiar un partido o un equipo? Qué sé yo, porque tiene ese nombre. Mirá si ese nombre fuera, en vez de ser Coleta, fuera Cruzeiro.
1: Claro.
0: O fuera otro equipo.
1: Claro, ¿cuál es el problema? El debate de, che, ¿le vas a gritar un gol que le hiciste a Recoleta? Y sí, es el partido que estamos jugando ahora. Es Juan Carlos Trapo.
0: Nos erramos 10 goles. ¿Y cuál es el problema? Cuando hicimos uno, dijimos, gol, tampoco es que salimos a correr por la calle, ¿no? Dijimos, gol, bueno, claro.
2: Alguno no salió.
0: Bueno,
1: en el segundo sí, porque dije, vamos, hicimos 2 goles, hermano, al fin.
0: Y en el tercero, y el cuarto, y el quinto, porque ya el quinto, el sexto. No es que es verdad, no es para festejar, para decir, pero bueno, si no pasás... Esto es un
1: drama.
0: Crítica, crisis. Entonces, claro. Déjame disfrutar. La vida, cada uno la vive como quiera.
1: Claro.
0: Este es como que te dice: yo en el fin de semana no como pasta. Y no como pasta. Y otro te dice: yo no como carne el fin de semana. Y está bien, cada uno tiene su librito y hace su vida, ¿o no?
1: Está muy bien.
0: Nosotros no molestamos a nadie. ¿Por qué? Porque dijimos que está bien, vamos, hicimos con la Recoleta.
2: Claro, porque hay hinchas de Boca que opinan distinto.
0: Bueno, está bien. ¿Y cuál
1: los
0: es el
1: esperamos
0: problema?
1: En la final. ¿Eh? Y estaremos todos
2: pensé que
1: la
2: lo esperamos acá.
1: De alguna manera. Y el Cuco de la Copa Sudamericana, Cienciano. Cienciano es un equipo bravísimo. En la altura de Cusco, Perú,
0: 2-3-0, ¿no?
1: Eliminó a Lanús en la primera ronda y le ganó 6-1 a Botafogo.
0: Uy.
1: Tremendo. Es uno de los equipos que está picante en la Copa Sudamericana. Va por el lado opuesto de la llave de Boca y River. Ah. O sea que Boca y River se lo podrían enfrentar recién en la final si llegan.
0: Pero que venga. ¿No?
1: Que venga. Bah, que
0: tipo, estaba agrandado. ¿De qué? 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A ver.
3: Hola, buen día.
0: Buen día.
3: Mirá, que estaba escuchando los autitos con plomo, con los que corrían, tengo 67.
0: ¡No!
3: Se le ponía un plomo adentro, eran de plástico, no eran a fricción. Las rueditas de atrás las poníamos más altas y adelante un eje de rayo de bicicleta con monedas agujereadas.
0: Claro.
3: Y corríamos tirando
2: un artesano.
3: La cuadra, a ver quién la hacía. Normalmente la hacíamos en 3 tiros, hacíamos 100 metros.
0: Mirá. 100 metros.
1: Ahora trabaja para Mercedes.
4: Sí, totalmente.
0: Ahora es el ingeniero de Alpine. Claro.
1: Impresionante. Mi
0: amigo con la Pinto. Se mandó una foto.
1: Claro.
0: Capo, mandate una foto.
2: ¿No correrá uno de esos con la Pinto?
1: Sí. No hay chance de que filmes y tal vez rompas un récord Guinness porque es espectacular lo que es
0: impresionante. 67 que tenía, ¿no?
1: Sí. 67 y lo de.
0: ¿Y qué tenés? Distinto. Distintos modelos, imagino.
1: Claro. Y lo de 100 metros en 3 tiros es espectacular también.
0: La verdad.
1: 3 metros.
2: 33-33 por tirada.
1: 6-7.
0: Lo tenía afiladito.
1: 6-7.
4: Vamos.
1: Tomá, Fabián nos dice, buenos días, Lobotines sacachispas. Dice, eras Maradona, dice, jugando en el potrero de la cuadra, perdón. Qué recuerdos, por Dios, y era chocolate con leche, 89% de leche, resto de chocolate.
0: Sí.
1: La merienda.
0: Sí.
1: ¿Sabes lo que me pasó? Ayer te voy a contar algo. Ayer fui a una confitería, y me pedí una lágrima.
0: Una lágrima.
1: ¿Y yo qué creí que era una lágrima?
0: ¿Sentiste una lágrima?
1: Nada. ¿Sabes qué creí que era una lágrima? Que era chocolate con una gota de leche.
0: No,
1: para,
0: claro.
1: Tranquilo, señor de Aristóbulo. Y no, claro, cuando me lo das, viste, yo era para despertarme, claro. 90% lágrima. Leche. No, flaco, con esto me duermo, no puedo viajar. Y me terminó haciendo un café nuevo.
4: Mirá,
1: yo sé que existe el cortado, pero yo creí que la lágrima era todavía menos leche. No,
0: con
1: todo
0: razón,
1: lo contrario. Ay,
0: con razón vimos ese viral que se hizo ese flaco que aplaudía en la salida de la confitería, era este, ¿no? Che. Che, digo, ¿sabés de qué me acuerdo?
1: A ver.
0: No era ni de chocolate. En casa sabía que se hacía también la cascarilla.
4: Cascarilla. A mí mi papá me hizo conocer la cascarilla y era como, mirá, esto existe. Y sí,
0: éramos,
4: en el barrio.
0: Es como decía Olmedo, éramos tan pobres, definitivamente. Señoras, señores, bienvenidos sí, a este show espectacular del fin de semana. Dale, ¿verdad?
3: Hola, soy Horacio y mirá, sí, me trae a la memoria la payana, la bolita.
0: Mirá.
3: La bolita la perseguía hasta la muerte. Salíamos de la cancha y íbamos hasta la esquina jugando.
0: Sí, sí, sí.
2: Claro,
0: sí,
2: es verdad eso.
0: Sí. Aparte la que le llamábamos la matearina, porque la matearina era la que a vos te parecía que le pegaba claro, toda, la que era la
2: de la suerte,
0: la de la suerte, qué sé yo. Que no me falte la japonesa, la matearina, mirá vos, ¿eh?
2: Sí, nosotros íbamos a un kiosco que estaba a la vuelta de mi casa y no nos quería vender porque decía, las bolitas se ganan, no se compran, nos decía él. No nos vendía.
1: Sí. ¿Y cómo se ganaban?
4: Tenés que ganar,
2: tenía que jugar en de veras.
4: Sí, en de veras, o sea, sí.
0: Se habría tenido frasco y frasco de...
2: El de gusto... O en de veras, se decía así. En de gusto era por un amistoso, digamos. Ganaba y te llevaba la bolita.
0: Me la rebuscaba en esa época la bolita. La bolita y el bolón, ¿te acuerdas la época?
4: Sí,
0: el bolón.
4: Acá nos dicen, me acuerdo de los autos y camionetas Duravit, ¿no? De Duravit, caucho o goma, muy mirá, pesados.
2: ¿Y no te ha pasado, Roberto, perdón?
4: Sí.
2: Cuando estás jugando con tu bolita japonesa, la mejor que tenés, sí, y le toca al otro, entonces la cambia y pones otra para que le peguen sí, pack y no te la
0: claro, claro que sí. Chicos, la seguimos en un ratito. Hay mucho para seguir contando. Día del Niño se viene. La previa la vivimos acá con recuerdos, con un poco de nostalgia, lo que cada uno vivimos. ¿Verdad?

0: Muy bien, ahí estamos muy cerca de las 11 de la mañana. Qué de gente conectada, me gusta cómo cada uno siente esa devolución, ¿no? Porque sentí cerquita que todo esto lo viviste. Buenas, dice, para mí, un día de niño me regalaron un juego de té de porcelana pequeñito con flores pintadas. Invitaba a mis osos de peluche y a mi abuela a tomar la merienda con agua y galletitas criollitas. Sentir que era una reunión de grande a los 6-7 años, sí, no tiene precio. Dice, a ver, los Rusty o mis ladrillitos, dicen por acá otro, te regalaban un balde y eras el arquitecto del mundo. Podías estar 6 horas seguidas en el piso armando, qué sé yo, un camión, una casa, hasta que tu vieja te gritaba que la mesa está servida, nene, venite para acá, a comer.
1: Listo, buen día, chicos, 52-73-30. Sandra nos dice, jugaba de chica al elástico, el indio va, todos se ponían de un lado, uno en el medio, y mira, tenías que pasar, y en el medio te tenían que agarrar, estaban los ágiles velocistas canijísticos, ¿no? Que zafaban de todo con una velocidad imbatible. La Rayuela, qué linda infancia, sin tanta tecnología.
0: Bien, chicos, tengo una noticia para darles, último momento.
2: Epa. A ver.
0: ¿Viste cuando uno te dice, es el momento, es la oportunidad? ¿Y que cuando reaccionás ya es tarde?
1: Sí.
0: ¿Qué te dije de Mayer?
1: ¿Qué me dijiste?
0: Te dije que tenía, tenía un focus.
2: Ya estás hablando en pretérito.
0: Sí, 2.0. 2010.
1: Ya siento que dormí.
0: 9
2: sí,
0: millones.
2: Dormí.
0: Se vendió.
2: Y sí.
0: Se vendió. ¿Qué te dije? Se va a vender.
1: No,
0: aprovechá. Se vendió este, se vendió lo otro. Digo, después no digan que no le aviso.
2: Es más, no sé si nadie le puso. No, 9 y medio. 10. 10 y medio.
1: Sí. Claro.
0: No, te digo porque, viste, esto de así. Es ahora, es el momento. Qué sale vale la oferta y tenés, por lo menos date una vueltita.
1: Igual me alegra. Me alegra porque la persona que se lo llevó se lo merece porque aprovechó algo espectacular e increíble.
0: Es verdad.
1: Bien ahí.
0: Bueno,
1: y bien ahí Mayer.
2: Hay que esperar otra oferta ahora.
0: Esperá si sale alguna otra promo. Hay que estar atento, sí. Mi amigo Alan ahí siempre tiene alguna cosita. Hoy aparece la semana que viene y me tira algún centro por ahí,
1: Bien ahí, bien ahí.
0: Así
1: bien
0: que
1: ahí.
0: Bien. 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A ver, tengo un clásico preparado.
1: ¡Ay, qué bonito!
0: A ver, si te digo.
1: Te digo.
0: Cantante.
1: Sí.
0: Guitarrista.
1: Sí.
0: Productor.
1: Sí.
0: Compositor.
1: Sí.
0: Británico. Parte de una banda muy importante.
1: Ya sé.
0: ¿Quién es?
1: Y sí, bueno.
0: ¿Quién?
1: ¿Tocaba con los dedos?
0: Sí.
1: ¿Sin púa?
0: Sí.
1: ¿Marquito?
0: Sí.
1: Qué lindo, Mark Knopfler, por favor.
0: 77 pirulos, mirá. Cumpleo. 77 pirulos, mirá. Ahí está, Terence Trotter en el disco retro. El clásico que sigue a las 11 de la mañana.

0: Hola chicos, ¿cómo les va? Buen viernes, mejor fin de largo.
1: Bien.
0: Uy, en la casa de mi abuela, donde generalmente yo almorzaba, porque mis papás me mandaban al colegio y mis papás trabajaban todo el día, no había puchero sin fariña.
1: Mira,
0: y puchero, señor puchero.
1: Sí, claro, sí.
0: Cosas que se han perdido hoy.
1: Sí, claro.
0: Hoy todo es más fácil. La comida cada vez más rápida, más fácil.
1: Sí.
0: Bueno, chicos.
1: Es un buen recuerdo.
0: Que la pasen lindo.
1: Gracias.
0: Un besito.
1: Muy chau, amable. Chau. Gracias por sumarte. Claro, la fariña, muy rica la fariña, muy rica,
2: Escuché nombrar, pero no sé qué es la fariña.
1: Y es una rodaja de pan que se... No me acuerdo bien el procedimiento, pero se freía, salía frito, como era como que acompañaba al
2: como una brusqueta, más o menos.
1: Más o menos,
3: poner
1: por ese lado llevala. Creo que iba... no me acuerdo bien, pero seguramente alguien de otro lado se va a acordar,
3: sí,
1: y no va a contar. Pero para qué te veas a la tía con algo que no corresponde, ¿no? Sí,
3: bien, vamos.
1: Porque te ibas a la tía con algo que no.
3: Muy
1: no
3: bien,
1: sé si te ibas a llevar por
3: verdad.
1: El camino correcto.
3: No,
1: digo,
3: va a tirar receta decir. Que no es.
1: No,
3: estuviste muy
1: eso.
3: Bien.
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0: entre canciones y canciones. La mañana va corriendo hacia el mediodía en la apertura de este fin de Extra Large. Esos que tenés presente, porque ya cuando dejamos el feriado anterior, lo tenés, lo tenemos marcado como el día. Feriado puede hacer esto o lo otro, porque simplemente me permite, qué sé yo, descansar, pescar, jugar al fútbol, al básquet. Los feriados son una excusa para que nos demos un tiempo para nosotros. Bien, a ver, por lo pronto, en la mañana 105, vivimos... déjame decirte.
1: Sí,
0: mira esto que bien que suena por acá. ¿Lo escuchás?
1: Escucho.
0: Bueno, atención. Javier Currinca, ¿le suena?
1: Sí.
2: Suena.
0: Mirá.
3: Hoy es un día especial.
0: Perro a cuadro es la banda.
3: Mi germu seriamente quiere hablar.
0: Ahí está Javi, ¿eh?
1: ¿Esto es dónde está el Fernet? Vamos todavía. Estuvo con Javi Marinangeli.
0: Sí,
1: hace poco en Cóctel 105, vamos todavía.
0: Son de Tres Arroyos. Y hay que apoyar las bandas, ¿eh? Escuchalo por unos instantes, mirá.
3: Vino lento y se me acercó. Me dijo él, acolo yo. Entonces ahí me rescaté.
0: Hace un estilo ska, ¿sí, no?
1: Sí, exacto.
0: Va por ese lado, ¿eh?
3: Nena, decime dónde está el Ferné.
2: Dale.
1: ¿Dónde está el Ferné, Robert?
0: ¿Dónde está? Vamos. Felicitaciones, pues, chicos, vamos a estar escuchando
1: de nuevo,
0: vamos escuchando completo. Che, por lo pronto, de mañana en la 105, vivimos la previa del Día del Niño, recordando momentos, épocas pasadas, que más allá del paso de los años, las tenemos muy presentes, porque es una sensación hermosa, ¿no? La infancia tiene esa magia única, las tardes infinitas, esa libertad de jugar sin pensar en el reloj ni las preocupaciones. ¿Cuántos recuerdos? Es como volver a abrir un baúl del tesoro por un ratito, nos devuelve a esa época donde todo era simple y era brillante, ¿no?
2: Muy bien, tengo un par de mensajitos,
0: sí,
2: para leer.
0: Bueno, cuente.
2: Lucho nos decía, Lucho también dice, el karting a Rulemanes también trajo a referencia.
0: No.
2: También dice el broche con un pedazo de radiografía para ponerle a la bici y hacer ruido,
0: sí,
2: tipo MotoGP.
0: Totalmente.
2: Arriba, ¿viste?
0: Pasa que este es medio tecnológico. Este ya hacía esas cositas que eran diferentes. Eran,
2: claro.
0: Que todo el mundo después la quería tener. Yo quiero tener lo mismo, que haga el mismo ruido.
2: Bueno, acá nos decía Sandra también de El Indio A. ¿Lo tenés al Indio A?
0: Indio A.
2: Dice, todos se ponen de un lado, ¿eh? Y uno en el medio, tenías que pasar sin que te agarre. El de medio te intentaba agarrar.
0: Ahí está, ahora lo recuerdo. Sí, sí, sí.
2: Muy bien. Mónica nos decía, me acuerdo que una vez estaba enferma y mi papá, sí, se apareció con el burrito cachamay. Los chicos jóvenes no saben de lo que hablo.
0: Llegó el burrito cachamay. Trotecito, tecito, llegó, tecito, cachamay.
2: Bueno, dice, era un regalo fabuloso para mí. Bueno, después se acuerda, bueno, esto, payana, elástico, rayuela, ver al hermano armar barriletes.
0: Barriletes, claro.
2: Interesante la de los barriletes. Bueno, muchísima gente que está del otro lado. A ver, déjame leer uno más.
0: Sí.
2: Marisa dice, mi juguete preferido, el muñeco Bebote. Los escucho todos los días. Los escucho todos los días. Se corta y dice, pero juego en el trabajo, ¿no? Sí,
4: hay unos muñecos ahora de bebé que parecen, son muy reales.
2: A mí me da miedo. Mi hija quiere, che, regálame. Tiene un nombre ahora que no me acuerdo. Y yo los veo. El otro día fue una amiguita con ese. Y no, la verdad, lo puso ahí en la pieza,
4: sí,
2: ¿viste? Por ahí entro de noche, ¿viste? No me gusta ni medio.
4: No,
2: aparte
4: real,
2: tiene cara como que está llorando, nunca una sonrisa le ponen al bebé.
0: Sí, equipo, me acuerdo de los patines de cuatro ruedas, los de cuero, ¿se acuerdan? Blanco, con cuerdas rojas, los ajustaba con la llavecita.
4: Sí.
0: Me la pasé toda esa tarde practicando en la vereda, cayéndome mil veces y levantándome con las rodillas raspadas, pero con una sonrisa de oreja a oreja. A ver, buena, a mí me quedó grabado un camión de volquete de chapa indestructible. No llevaba pila, no tenía luces ni pantalla, pero lo cargaba con tierra y piedra en el patio y para mí era una maquinaria gigante. Todavía lo tiene mi nieto para jugar. Bueno,
1: vamos arriba.
0: Que van contando cada uno suyo,
1: Claridad, sí, al 527330. Nos explican qué es la fariña para,
0: sí,
1: los que. Qué bien que siempre hay alguien que sabe cómo es lo que no sabemos. La fariña en casa se hacía siempre cuando se comía puchero.
0: Sí.
1: Es una harina que con el caldo del puchero se mezclaba y se hacía en una sartén como si fuera una tortilla fina.
0: ¿Viste?
1: Toma mate, riquísima, qué lindo recuerdo en familia.
0: Exquisito, lo hacía mi abuela y mi vieja también, claro. 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
0: 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Después, Fran, le vas a pasar la agenda el fin de semana, viernes, sábado y domingo para el fútbol, ¿te parece?
2: Me
0: sí, chicos, mi primer reproductor de cassette portátil, el Walkman, con los auriculares que tenían la espumita naranja. ¿Se acuerdan? Salir a caminar por el barrio sintiéndome la protagonista de una película mientras escuchaba mi cinta, mi tema favorito. Me creía mil. Bueno, Marco dice, no dice, el trencito de madera que me hizo mi padrino no necesitaba pila, solo imaginación. Claro, no tocaba el... ¿Cómo es?
4: El pito,
0: exactamente, no tocaba el pito, o sea, no se venía. A ver, Carla nos manda la cajita de Playmobil con el pirata. Lo llevé a la escuela guardado en el bolsillo toda la semana. Mirá vos, una pelota de pulpo de goma.
1: Claro.
0: Se pinchó el segundo día contra un rosal, dice, pero ese día fui feliz igual, dice, porque digo, qué lindo recuerdo, ¿no?
2: Ahora están de moda los squishy, ¿viste?
1: Sí.
2: Que el otro día mi nena compró uno, ¿viste? Nada, como sí. Aparte que, bueno, 20 loquitas el squishy. Y vos decís, ¿para qué? ¿Qué hace?
1: Ilustremos que para quien no sabe qué es un squishy.
4: Yo, dale, por ejemplo.
2: Por favor.
1: ¿Qué es un squishy?
2: Sí,
1: ¿qué
2: es? Decime vos.
1: Es un juguete cuya funcionalidad... Es un juguete de consistencia como viscosa,
2: claro.
1: y la gracia de ese juguete pasa por abollarlo, apretarlo, apretujarlo y que retome su forma original.
4: Cuando yo era más chico era el Mickey Moco.
1: De una.
4: Mickey Moco. Será lo mismo.
1: Puede ir por ahí.
2: ¿Te acordás del soplamoco?
0: Sí, claro.
4: El soplamoco es el que
2: se hacía con
4: mi abuelo. ¡Pah!
2: No, bueno, no.
0: No.
2: Yo digo el que se hacía con... ¿cómo es?
4: Cometona.
2: Para agarrarse de la bici. La manopla.
0: La manopla.
2: Manopla y un globo en la punta. Y entonces tirabas ahí una piedrita. Salía. Poco. Tranquilo era.
0: Mío guerrillero era.
1: Pasa por los squishy ahora entonces. El juguete ahora es el squishy.
2: El squishy, sí. El squishy y el otro este, ¿cómo es? El de goma para apretar.
1: Sí.
2: ¿Cómo es? Ese...
1: No sé cómo se llama, pero son todos juguetes que también están como en una sintonía que hasta son recomendables para tratar la ansiedad, por ejemplo.
2: Pero ¿cómo? Pero es increíble. 10 años la piba.
0: Tal cual lo que decís.
1: Sí.
2: Estamos, claro, pero ansiedad generada porque
1: la mayoría... En otras edades tal vez, pero...
2: Claro, no, pero en realidad pasa por ahí y la mayoría de los comentarios de la gente es esto, ¿no? Bueno, los juguetes de antes con la poca tecnología, ¿no? No había tanto de eso,
1: claro.
2: Obviamente. Y ahora de pronto, bueno, ahora tenemos que juguetes antiestrés. Claro.
4: ¿Y había uno antiestrés que eran unos cositos con unos globitos que vos lo tenías que apretar?
0: Ese mismo, claro.
2: Eso. No me puedo acordar el nombre.
4: Me voy a retirar.
0: Después llegó la pelotita también.
1: En un momento tal vez los juguetes tenían que ver con abrirnos un mundo de imaginación y ahora tienen que ver con bajarnos a tierra para frenarnos la cabeza después de tanta maquinaria tecnológica.
0: Qué increíble recuerdo. Y fíjate que al final, más allá del juguete, lo que no nos olvidamos nunca es la emoción de ese día y quién nos los dio. Así que está bueno seguir compartiendo este momento que nos lleva a aquellos años. Señoras y señores, este es un show que tiene música, que tiene historia, que tiene momentos y que tiene los Rolling Stones, por sobre todo la cosa.

0: Buen laburo de Madonna. Nuevo laburo de Madonna. Los estaban haciendo el tema de Amy Winehouse sobre las 11 de la mañana, 46 minutos en la República Argentina. 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
2: Uy, cuando éramos pibitos, el tiki-taka. Si nos habíamos roto los dedos con las pelotas esas de plástico. Qué lindo.
1: Material, eso entiendo que... No sé si era plástico, ¿qué era? Sí, era un
3: plástico
1: de buen
3: petróleo.
1: Claro.
4: Como un teflón. Duro, pesado.
0: Sí.
3: Bien, bueno, usted lo dirá. Tengo un audio acá.
0: Ponele, dice.
3: Voy con este, mirá.
0: A ver.
3: Tensión, ¿se escucha?
0: ¿Eh?
3: A ver, para.
0: Como dijo Fantino, para.
3: Ahí va, mirá,
5: Hola, buenos días. Hola, Roberto. Contaba más historias de esa época. Dale, que yo sé que tenés historias para contar de chico.
3: Dudoso.
5: Bueno, yo soy justamente más chica que vos, pero te sigo hace mucho y imagino que de chico habrás sido muy, pero muy travieso, ¿eh? Sí. Un beso grande.
3: Muy travieso.
0: ¿Qué imagen que tiene, ¿eh? Muy travieso.
1: Vamos a reservar el nombre.
3: ¿Eh? Sí, por supuesto.
1: Sí.
0: Muy travieso, ¿eh?
1: Mirá.
0: No, puedo decir hasta que me echaron de catecismo en un momento, pero bueno, ¿eh?
3: Por favor.
0: Me echaron de catecismo, ¿eh?
3: ¿Se puede contar un poquito o no?
4: A vos también.
0: Sí. Éramos tres, no. Era tremendo. Era áspero. Tuve una época de chiquita, era bastante revoltoso, ¿eh? Era como muy.
3: Muy revoltoso.
0: Sí, era muy. Incansable, era como. Es como que no.
3: Incansable.
1: Indomable.
0: Sí, es indomable. Sí,
3: mucha gente nombraba a los Mac Steel, ¿eh? ¿Sí? Mucha gente con eso también, nuevamente ahí la armada de barriletes. ¿Cómo alguna vez han tenido buena experiencia con los barriletes? Yo tuve una y no fue buena. Me acuerdo mi padre subiéndose a los paredones de Costa Sur porque se había ido volando. Fue la única vez que intentamos remontar un barrilete. Y no nos fue bien.
0: Tenía en casa al viejo que se hacía unos barriletes espectaculares. Hacía los estrellas, eso. Claro. Y le ponía bastante cola para que levantara y le tirábamos 100 metros. Tenía un madejón, el clásico madejón ese.
1: Ay,
0: que traía el viejo en una casa. No, tiraba ahí. Me volvía loco. Y la flojada que corría. Y en esa época, en serio, que era muy común en el barrio ir 30, 40 chicos todos al potrero,
3: terreno.
0: Al terreno. A levantar el... Barrilete por cerca de la cancha de colegial y por ahí todo eso, ¿eh?
3: Tremendo. 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
0: Bien. 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
1: Sí, sí. Suceso espectacular el fin de semana porque arrancan los mundiales de hockey sobre césped. Ajá, vamos, mirá, arriba, los leones y las leonas jugando en simultáneo en los mundiales que se disputan entre ciudades de Bélgica y ciudades también de Países Bajos. Es formato inédito.
3: Iba a decir, no se jugaban los mundiales paralelos así antes, ¿no?
1: Claro, y también formato inédito en lo que respecta al desarrollo. Por favor, que la FIFA no vea el mundial de hockey porque puede haber... puede
3: corner corto de pronto.
1: Claro, puede haber cambios tremendos. se juega con 4 grupos de 4 y se eliminan los cuartos de final acelerando el camino a las semifinales directamente. Así que se jugará un mundial de hockey masculino y femenino sobre césped con un nuevo formato y con los leones y las leonas representando. Vamos todavía, debutarán este sábado ante Estados Unidos desde las 12:30. Luego jugarán el lunes que viene contra Alemania y el miércoles que viene contra Escocia. Estamos hablando de las Leonas. Tremendo lo que se viene para las Leonas. El debut en el Mundial mañana, sábado, a las 12:30. Así que un vamos arriba muy grande. Después te digo cuando juegan los Leones, que también están disputando el Mundial.
0: Está bien, nos metemos con un temita, dos temitas y a la vuelta, agenda deportiva para el fin de semana. ¿Qué se puede vivir en el fútbol local y también en el fútbol de la República Argentina? Ellos son platenses, los conocen todos, por supuesto, Estelares.

0: 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Che, esto va para Molina y para Pablito Roldós, me dicen especialmente. Che, ya que estás con recordando cosas, aclará para los pibes que antes del 2011 River se escribía con B corta. ¡Upa! Para Paul Molina y para Pablito Roldós.
1: Pero qué feo eso que están diciendo.
0: No sé,
1: River siempre se escribió con B corta y con mayúscula, porque es el más grande lejos.
0: No sé, los chicos, yo digo que los chicos tienen que saber estas cosas. Dicen, qué sé yo.
1: A vos te digo, NN, Natalia, Natalia. A vos te digo.
0: Bueno, no te pongas así.
2: Bien,
0: agenda deportiva, ¿te parece?
2: Dale.
0: De lo que va a pasar el fin de semana, viernes, sábado y domingo, para la gente del fútbol, fanático del fútbol.
3: Viernes,
0: ¿qué pasa? Presenta RBD Información Deportiva.
3: Viernes, sábado y domingo, hoy 20:30, Racing Banfield, tremendo partido para abrir la fecha. El sábado, o sea, mañana,
0: sí.
3: Boca visita a Platense 21:15. Oh. San Lorenzo recibe a Unión 2:30 de la tarde, pero el partido de la fecha, Estudiantes y Gimnasia en el Clásico de La Plata, mañana 16:45. El domingo, el estelar debut de Thiago Almada en River, sí, frente a Argentinos Juniors en el Monumental, domingo a las 6 de la tarde.
0: Es tiempo que griten un gol, ¿no? Digo,
3: tremendo.
0: O sea, que hablando de gritar con esto, con aquello, digo, que a nosotros nos cargan que cantamos un gol de Recoleta, que canten un gol, hace 6 partidos que no hacen un gol, así que
1: tremendo.
0: Por favor, te lo pido.
3: Buscando ahí River su primer triunfo en el campeonato, va a buscarlo frente a Argentino, que ya te digo cómo viene Argentino, está líder en el grupo B y buscará, después de ganar sus 4 partidos, mantener esta racha. ¿Viste? Pero el fútbol argentino es tan predecible que se enfrenta a un equipo que ganó 4 partidos contra uno que perdió 4 partidos, sí, y uno dice, bueno, listo. Pero y con al contrario.
0: Pero con el equipo que armó River, escuchame, es imposible perder de local. 80.000 personas, semejante,
3: bueno,
0: lugar, todo con el
1: fútbol. A esos oyentes que mandó, seguro la Habana, séptimo piso.
3: Vamos todavía.
0: Muy bien ahí.
1: No me duraba un round.
3: Dale, que va. Menos mal que no le da la dirección de acá.
0: No.
3: Y en el Mundial de Hockey sobre Césped, las Leonas, sí, debutan el sábado, o sea, mañana contra Estados Unidos a las 12:30 del mediodía. Los Leones tienen su estreno el domingo ante Japón por la noche. Va a ser tremendo, va a ser espectacular. Las Leonas buscando volver a la final del mundo. Son actuales subcampeonas del mundo y los Leones intentando volver al podio por primera vez desde 2014.
0: Muy bien, la gente amiga de RBD, por supuesto, con toda la información deportiva.

0: Qué lindo viaje hicimos hoy, ¿no? Recorrimos regalos, juguetes de chapa, bicicletas con estabilizadores, partidos de fútbol en la calle hasta que se hacía de noche. Pero, digo, al final, si no nos ponemos a pensar, lo que de verdad nos quedó de esa época no fue el juguete en sí, sino el amor con el que nos dieron, ¿no? La ilusión de la víspera, el abrazo de mamá, la sonrisa de los viejos, el juego con los abuelos, y hoy nos toca a nosotros ser de alguna forma los creadores de esos recuerdos para los más chicos. Así que regalemos tiempo, regalemos abrazos, escuchemos todas esas historias y juguemos un rato. El deseo de que tengan un domingo en familia, un feliz día de la niñez para todos los chicos y para el niño que de alguna forma, por qué no decirlo, todos llevamos adentro.
1: Así es, muy bien. Así que muchas invitaciones. Recuerden, va a estar en Calle Colón, cortado desde las 14 horas hasta las 17. Sí. El fin de semana pueden acercarse. Hay Feria de Artesanos en el Polideportivo, Feria Nacional de Artesanos. Hay una movida muy interesante en Editorial Caravana también el sábado con una jam de dibujo. Hay tango en el Club Español, una milonga a los que le gusta, así que una movida cultural muy interesante también en toda la ciudad. Te voy a contar cómo está el clima en este momento, antes de despedirnos.
0: Por favor.
1: Esta vez es verdad, 7 grados la temperatura, la sensación térmica también es de 7 grados, se espera una máxima de 13. ¿Cómo va a estar el fin de...? También, máximas de 13 grados, mínima de 7.
2: A mí me da 11 grados.
1: Bueno, a vos te da lo que te da, a mí me da 7 grados y acá te conduzco yo.
0: Se terminó calentando.
3: Tal vez, no, tal vez él sale menos abrigado, por eso le da un poco menos temperatura. Vos te pusiste una
1: campera. Salí afuera.
3: Te pusiste una campera de más.
1: Adentro del estudio tiene esa temperatura. Tremendo. ¿Sabes? Y otra cosa, los invito porque el lunes vamos a estar con Fran, la vamos a romper toda en el feriado lo vamos a acompañar en el show de la mañana con Fran Macitelli y todo el equipo.
0: Bueno, chicos, en serio, que un placer. Juanvi, un placer, Franquito también. Que tengan buena transmisión esta noche a las 21.
3: 21 horas, Huracán, frente a Independiente de San Cayetano por el canal de la ATV, el canal de la Asociación Desarrollense de Básquetbol, tremendo. Así que abrazo para nuestros amigos de San Cayetano, 105.1 que nos escuchan por ahí. Hoy estaremos transmitiendo Huracán Independiente de San Cayetano por la fecha 2 del oficial, que ayer arrancó con Costa Sud venciendo al Club de Pelota.
0: Me gustó esto. Dicen que la infancia no es una etapa que se pasa, sino un lugar cálido al que siempre podemos volver cuando la vida se pone un poco seria. Señoras y señores, buena vida. Gracias, Paul Molina, Juan Mivideira, Franco Macitelli con nosotros, por supuesto, Pau Mac, Claudia Lea, que le mandamos un cariño. Gracias a Lucho Damiani, a Huito, a Albertito, a toda la producción, que siempre hace que la pasemos realmente muy bien. En un rato los 40, y después la programación de la 105, a la 17, Javi, querido, hincha del Rojo Independiente, que está dolido, es una... busca gente, busca... ¿Qué va a hacer? Lo bancamos ahí igual a nuestro amigo Javi, ¿eh? Que la pasen lindo, chao, nos vamos, suerte, que la pasen lindo.
3: Chao, chao.
4: La temperatura, 11 grados, 7 décimas.
0: te la iba a devolver. Chao, buen fin de semana, que la pasen lindo.

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0: Pero qué dice mi gente linda, mi gente bella, ¿cómo les va? Bienvenidos. Llegamos al día más lindo de la semana, llegamos al viernes. Ahí en el umbral del descanso, se puede decir, para algunos, otros yo sé que tienen que trabajar el fin de semana. Y bueno, y aquí vamos a estar para hacerte compañía en ese momento que estás haciendo lo que tenés que hacer. Bueno, ahí vamos a estar seguramente. Pero ahora estamos terminando la semana. Estamos en este viernes 14 de agosto de 2026. Tenemos muchas cosas para contarte. Así que ponete cómodo, ponete cómoda. Y te voy a estar presentando todo. Los 80, los 90, la mejor música del mundo en este Pasado Live. Soy Cali Alvera, comienza así.
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0: Atenti, gente, porque hoy les voy a dar temas que no saben los ustedes. No, no, hoy van a recordar, hoy te va a abrir la conversación con cualquiera. Le decís Día Interamericano de la Calidad del Aire. Y ahí empezás. Y es que en Argentina tenemos lo mejor, que esto, que el otro. Y te empezás a pelear con todo el mundo. Día Mundial del Lagarto. El que tenés en el bolsillo cuando tenés que pagar algo. Ese, ahí está. En un rato te cuento quiénes son los compañeros y te cierro con ellos, con nuestros artistas de la semana, que es la banda Toto. ¿Vos me tenés que contar algo? ¿En privado? No, hacelo en público. Arroba pasado perfecto guión bajo radio. Tears for Fears, shout. Vamos a escuchar a Pet Shop Boys, So Hard.
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0: Vengo a la fiesta de Steve Martin, actor y comediante estadounidense, el canoso, ¿no? Y bueno, hay películas memorables, siempre en comedia. Y Rally Barrio Nuevo, también cantando argentino, medio Crotelli el tema de los cumpleaños el día de hoy, pocos en la fiestita. En un rato te sigo contando cosas interesantes. Hall & Oates, You Make My Dreams.
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0: Y acá estamos con ellos, con nuestros artistas invitados, que uno se pregunta también, ¿por qué Toto? Bueno, cuando los músicos formaron la banda, jamás discutieron y pensaron detenidamente el nombre del conjunto. Durante mucho tiempo los medios de comunicación difundieron que la banda se adjudicó el título Toto en honor al perro del musical El Mago de Oz, o que lo hicieron con la intención de mostrar la propuesta musical de la banda debido a que Toto sería una derivación de Totus, que significa todo o integral. Viste que cuando tenés que hablar al cohete, inventás. Pero Steve Lukather, en una entrevista con un medio chileno, descartó esto y sentenció que el ingeniero que lo acompañó identificó los carretes de las grabaciones con la palabra Toto para que no confundiese con otros registros que los músicos realizaban de manera paralela y que al momento de tener que registrar el nombre, los músicos sugirieron que ese título sería bueno porque ese nombre corto, fácil de recordar y todos en los carretes de la cinta dicen así, Toto. De ahí salió el nombre. ¿Te pensabas que era otra cosa? De eso solo. Escuchamos el tema emblema que yo siempre llamaba a la radio, le decía llamaba a la radio y pedía esta canción, África.
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Curiosity Killed the Cat tocó canciones pop, soulful, jazzy y funky, logrando su primer contrato con la discográfica Phonogram. Y además, la banda recibió un gran apoyo al trabajar con Andy Warhol para el video en el año 1986, el tema Misfit. Esto presentó a la banda en New York y les abrió las puertas también en el mercado americano. Sonaba Fiona Apple, Criminal, Curiosity Killed the Cat, Down the Earth.

0: ¿Nos vamos a una pausa? ¿Tenés algo más importante que hacer? Yo te diría que renueves el mate, que calientes ese café, anda al microondas. Dale 30 segunditos y ya está, ¿eh? Mientras te voy contando que tenemos algún mensaje por acá, @pasadoperfecto_radio. Aquí el gran Cacho con ustedes, como todos los días. Aguante los buenos clásicos. Yo soy más de los 80, nos dice. Un poquito de los 70, jajaja. No quiero decir mi edad. Bueno, Cacho, ya todos pensamos, ¿eh? La edad que tenés. Te mando un gran abrazo. Sonaba Aerosmith, Hold in My Soul.
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0: Tarzan Boy es una canción del año 85 del género Italo Disco grabada por Baltimora, que fue publicado en abril de ese año. Como lado B, se incluye una versión alternativa del DJ de la misma canción. Versión extendida, debe ser, está buena. Baltimora, Tarzan Boy.
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0: Teleca es una canción escrita por Gustavo Cerati e interpretada por Soda Stereo. El tema número 6 del primer álbum de la banda, Soda Stereo, el cual salió el 27 de agosto del 84. Mirá cuántos años, ¿eh? Fue interpretada durante la gira Under, gira Soda Stereo, Nada Personal, parte de la gira Signos y también en la gira Doble Vida. Luego no sería interpretada hasta 2007 en la gira Me Verás Volver como segundo tema. Antes era el gran Charly García buscando un símbolo de paz. Soda Stereo, Teleca.
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A comienzos de los años 90, la carrera de Martica estaba decreciendo y este comenzó a escribir canciones para algunas películas y a colaborar con solistas y grupos como, bueno, Luis Miguel, María Conchita Alonso, Los Amigos Invisibles. Durante la explosión latina que inició el éxito de Ricky Martin, trató de reencauzar su carrera, pero ninguna de las compañías discográficas se animó a apostar por ella. Sonaba The B-52s, Rum, llega Martica, I Feel The Air Moves.

0: vamos a hacer una pausa y ya venimos, pero tengo muchísimo más todavía para entregarte, para hacerte escuchar los grandes temas. Voy al Instagram, @pasadoperfecto_radio, me llamo Susana, viví los 80 de una manera especial. Estaba de novia, después me separé, lo dejé, volví a tener otro novio y así sucesivamente, pero siempre la música es la única que me fue fiel. Gracias, pasado, por recordarme al primer y único amor de mi vida, que es la música. Te mando un beso grande, mira vos, qué poética que estás. Siouxsie and the Banshees, Citizen Dust.
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0: gran momento que tenemos con clásicos de los 80, esta vez porque ustedes son los responsables. Y acá vamos a elegir a uno, ¿no? Uno que se comunicó con nosotros, @pasadoperfecto_radio, y dijo: yo quiero pedir un tema. Me llamo Juan José, los escucho todos los días. Yo le dije nombre y colegio, no me lo supo decir, se ve que no se acordaba. Le mando un gran abrazo y nos pedía Casey and the Sunshine Band, Give It Up.
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Big Me es el cuarto sencillo de Foo Fighters, extraído de su álbum debut homónimo y lanzado a principios del 96. Su video musical parodia las pautas televisivas de los dulces Mentos, haciendo el comercial de Footus. Billy Idol, Heart in the City, llega Foo Fighters, Big Me.

0: 1976 es el año en que yo nací, pero también George Harrison es acusado de plagio. Los demandantes aseguraron que la melodía de esa canción se parecía demasiado al estribillo de He's So Fine. Harrison incluyó este single en All Things Must Pass en 1970, su primer álbum en solitario. El Beatle tranquilo perdió el pleito casi 6 años después de haber alcanzado el número 1 al margen de The Beatles gracias a la mencionada canción. No le interesó mucho cuánto hay que poner, dijo George Harrison, All Things Must Pass.
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0: The Different Story es el tercer álbum de Peter Schilling. Se trata de un recopilatorio publicado fuera de su país natal, Alemania. En él se reúnen tres temas del primer álbum del artista, Error in the System, incluido en su internacional Major Tom Come Home, cinco del segundo álbum, Things to Come, y un tema nuevo que daba título al álbum y que había sido editado un año antes en disco sencillo. ¿Qué tal? Peter Schilling, The Different Story.
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0: Estamos casi cerrando el programa, pero también con tus mensajes. Arroba pasado perfecto guión bajo radio. Son lo más, la música es extraordinaria, la buena compañía que nos hacen y los recuerdos, principalmente eso, los recuerdos que se despiertan cuando escuchamos estas canciones. Gracias, nos dice Moni. A beso grande, gigante a vos, Moni. Sonaba S-Express, then from S-Express.
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0: Momento del cierre, momento de irnos, no tenemos, ya está. ¿Hasta cuándo querés que estemos? Toda la semana para vos, ¿viste? Es como estamos monopolizando la audiencia, por favor. Bueno, gente, llegamos al cierre, al final. Nos vamos a reencontrar seguramente el fin de semana con muy buenas canciones de los 80 y los 90. Mi nombre es Cali Alvera, esto fue Pasado Live. El pasado más perfecto de todos. Buen fin. Chao.
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3: Y llegó el viernes, amigos y amigas de ABC Hits. Claro que sí, bienvenidos, bienvenidos a una nueva programación. Listos para llevar adelante este viernes 14 de agosto del 2026. Con la mejor música, con las mejores canciones para acompañarte. Como tiene que ser en este ya comienzo del viernes. Muy cerquita del fin de semana, ya cerrando esta semana de agosto. Viernes 14 de agosto, invierno 2026. Nacho en los controles, Pablo en la coordinación y Martín Montserrat quien te acompaña en la voz. Arroba Martín Monseoker en Instagram. ABC Hits empieza con tus éxitos de la A a la Z. Y ya arrancábamos con FMK y Fidel Nadal. Te robaste mi corazón remix, era lo que sonaba. Ahora seguimos, vamos a arrancar este viernes con todas las pilas como tiene que ser. Vamos con Dua Lipa, Maná, Fer de Maná. Esto es Oye Mi Amor, amigos y amigas, el vivo desde México. Bienvenidos a todos a subir el volumen y disfrutar. Bienvenidos.

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1: How in the drums, Hereclaim y Blessed, tu amor, Medellín, lo que estábamos escuchando, lo que sonaba. Ahora llega Swim, que marcó el regreso de BTS como grupo tras completar la etapa de proyectos individuales y el servicio militar de sus integrantes. La canción abrió una nueva era para la banda, con un mensaje de esperanza y una producción pop que acompañó el lanzamiento del álbum Arirang. Este tema se llama Swim y es uno de los temas más nuevos de la banda surcoreana de K-pop, que la rompe completamente. BTS, sube el volumen y disfruta. Swim.

Cruel World, lo que estábamos escuchando, de Holly Humberstam, lo que suena, lo que estamos escuchando para acompañarte en este viernes, amigos y amigas, viernes 14 de agosto. Acá te traemos la música que te prende, que te acompaña y que te cambia la cara, por supuesto, como siempre. Quédate ahí, quédate ahí, que recién arrancamos con este viernes. Vamos con Manuel Turizo y Elena Rose, La Semana.

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2: Vos ahí vele, hasta abajo. Dale, mami, hasta abajo. Gran tema que estábamos escuchando. Ustedes hasta abajo, pero la temperatura hay que subirla hasta arriba porque estamos en el invierno 2026. Y con estas buenas canciones te acompañamos como tiene que ser, ¿eh? Ahora vamos con este tema de bases de RKT y electrónica. Jamón mantiene el estilo provocador de la Joaqui. La producción de Gusti DJ aporta una energía constante a una canción donde el humor, el ritmo y la actitud son protagonistas desde el comienzo. La Joaqui, Gusti DJ para vos. Llegan con Jamón. Sube el volumen y disfrutá.
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1: La plena, lo que estábamos escuchando en ABC Hits. Tus éxitos de la A a la Z, amigos y amigas. Seguimos en este viernes acompañándote, ¿eh? Acá no venimos a pasar música, venimos a tirar temazos uno tras otro. Ya sabes, y si no, y bueno, quédate para conocernos, ¿eh? Abraham Mateo llega junto a Lucra. Último baile.

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2: Dale que va, mi historia entre tus dedos. No me enseñaste la versión en vivo, lo que estamos escuchando, lo que sonaba hasta recién. Ahora nos vamos con un tema que una de las novedades de esta versión que llega es la incorporación de Max Carra y Max Espíndola al éxito de Marama. El remix renueva la canción con nuevas voces y arreglos, manteniendo el espíritu romántico que hizo popular al tema original. Estamos hablando de Ya no llora. Esta es la versión remix. Max Espíndola, Max Carra y Marama. Subí el volumen y escuchá.
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1: Tego Calderón y Jay Álvarez, gustito lo que estamos escuchando de este tema, que mitad reggaetón viejo, mitad reggaetón más nuevo, ¿no? Es como una mezcla de ambas, y claro, con los artistas que tiene, como para no, gustito lo que estamos escuchando, lo que suena, gran tema que suena en ABC Hits. Seguimos con The Chainsmokers junto a Oaks Echo.

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1: María Becerra y Jay Wheeler unen sus voces en una balada urbana donde el amor ocupa el centro de la historia. La producción de Cross combina melodías suaves y un sonido actual, logrando una interpretación cargada de sensibilidad. Romántica se llama esta canción que veníamos escuchando, que venía sonando en ABC Hits. Y ahora nos vamos con Abel Pintos, Hielo al Vino. Me parece...

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1: Big One continúa ampliando su exitosa serie Crossover con una colaboración entre Yami Safdie y Lit Killah. El productor argentino vuelve a reunir artistas de estilos diferentes, combinando la sensibilidad pop de Yami con la impronta urbana de Lit Killah en una propuesta equilibrada. El Crossover 13 era lo que veníamos escuchando, se llama Ardor. Gran tema, ¿eh? Me gusta la colaboración que se armó acá entre Lit Killah, entre Yami Safdie y por supuesto Big One en la producción. Seguimos con Gianlucas Lajuaki, esto es Y aún así me quedé. Sube el volumen y escucha.

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1: Porque ahora encontré uno mucho mejor que vos. Lamentablemente toca despedirnos, toca decir adiós de la mano de Lali Miranda, amigos y amigas. Cerramos este viernes 14 de agosto. Se disfrutó, se pasó bomba como siempre. Gracias a todos los que estuvieron del otro lado, acompañándonos, prestando su oído para escuchar las lindas canciones de ABC Hits, tus éxitos de la A a la Z. Pero tranqui, a no preocuparse, que mañana nos encontramos para llevar adelante el tercer fin de semana de agosto del 2026, amigos. Así que nos encontramos mañana nada más, a cuidarse, a quedarse atentos, que mañana nos reencontramos. Llegan la Tecla M y Lucra, esto es Bebé. Chau, amigos, hasta mañana.

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0: Si bien es cierto que no estaba en el cuarto oscuro, pero estaba debajo de la mesa encendiendo la estufa. Porque si bien no es de esas tardes muy frías, pero tampoco está como para andar dando alguna ventaja, ¿no? Por las dudas, ¿eh? ¿Cómo les va? Muy buenas tardes. Cielo cubierto. Ayer no estaba anunciada la lluvia y tuvimos una lluviecita. Y ahora está muy cerrado, después de bastante sol que tuvimos en horas de la mañana y que estuvo, se puso lindo, ¿no? Se puso agradable. Pero bueno, ahora se ha cerrado, otra vez el elefante se paró aquí frente a la ventana de la radio y está absolutamente y totalmente nublado. Cerrado el cielo en Claromecó, vamos a ver qué dice el pronóstico para mañana, porque anunciaba ayer, anteayer, alguna probabilidad de lluvia costera para el sábado a la tarde. Así que veremos qué pasa. 14 grados la temperatura, 10 la térmica en estos momentos en Claromecó. Saludamos a los oyentes que nos siguen tarde a tarde en distintos lugares de la región, partidos vecinos, dispersos, desparramados por el mundo, preparando, por supuesto, nosotros todo lo que tenemos para desarrollar. Hoy tenemos un tema excluyente para comentar, por supuesto, que tiene que ver con la votación, ¿no? Porque este viernes la Cooperativa de Servicios Públicos y Servicios Sociales Limitada de Claromecó llevó a cabo una jornada electoral histórica, bueno, al concretarse la primera compulsa interna de la institución en más de 20 años. Tras el desarrollo de los comicios matutinos en la sede de Claromecó, la votación se trasladaba a la tarde a la ciudad cabecera. Se votaba de 14 a 16. Para garantizar la participación de los asociados que residen en la ciudad, las autoridades dispusieron una franja horaria vespertina para concretar el proceso electoral. Los titulares de los servicios prestados por la entidad podrán, y lo hicieron algunos, otros por distintas razones no pudieron votar, no pudieron emitir su sufragio. Así que bueno, entre desarrollo fue en Pellegrini 102, de 14 a 16... Y el requisito era presentarse con el documento de identidad. Al llegar a la mesa de votación, las autoridades verificaban de inmediato si estabas en el padrón o a qué distrito pertenece el asociado. Ahora nos separaron por cuestiones cardinales, ¿vio? O somos del este o somos del oeste, ¿no? O sea, Rodríguez, usted pertenece al este y yo al oeste. Rodríguez, usted pertenece a Orense y yo a Reta. Esto quedó muy claro, ¿no? En esta votación, ¿no? Así que bueno, la elección de hoy define a los delegados que posteriormente tendrán la responsabilidad de renovar a 4 integrantes titulares y 5 suplentes del Consejo de Administración, ¿eh? Así que bueno, recordarles que la lista número 1, que representa el oficialismo, impulsada por el actual presidente Carlos Preciado, y la lista 2, que representa la oposición y es encabezada por el secretario en uso de licencia, Martín Dirrado, ¿eh? Así que bueno, ahora hay que esperar el resultado. Y después veremos, tras los resultados, y una vez que se organice todo de nuevo, cómo sigue, ¿no? ¿Qué novedades tendremos? Si es que va a haber alguna novedad, algún cambio de rumbo, o todo seguirá como hasta entonces. 5 minutos pasaron de las 5 de la tarde, tenemos el mate preparado, ¿no, Cristian? Así que en un ratito, por supuesto que vamos a comenzar a tomar unos mates y los vamos a invitar a que nos acompañen en el Día Nacional de la Mujer Policía. Se conmemora en Argentina cada 14 de agosto. La fecha recuerda el nacimiento de la oficial ayudante Erika Beatriz Bersich López, la primera mujer de una fuerza policial del país en fallecer en cumplimiento del deber. Ocurrió el 24 de marzo de 1999 en Mendoza, cuando el móvil policial en el que acudía a brindar apoyo a un operativo colisionó contra un árbol. La efeméride rinde homenaje a su memoria y destaca la labor, la vocación de servicio y el trabajo diario de las mujeres en las fuerzas de seguridad, que cada vez son más, ¿no? Lo notamos aquí en nuestro querido Claromecó, en los pueblos vecinos. ¿Cuántas chicas, cuántas mujeres que visten el uniforme policial? ¿Comenzamos? Dale.
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0: Bueno, llegó Ivo también a la radio. Buenas tardes para el señor Ivo, DJ y este barman también. Bueno, de a poquito vamos a ir comentando algunas cosas que, por supuesto, tienen que ver con Claromeco y sus protagonistas, ¿no? Sus instituciones. Por ejemplo, Claromeco se prepara para vivir el juego de las promesas. Estamos hablando de básquetbol. Bueno, va a tener su gran encuentro de talentos y Claromeco será, me refiero al básquet, ¿no? Que el básquet desarrollense va a tener su gran encuentro de talentos y Claromeco será protagonista. Esta primavera llega el juego de las promesas, una jornada que va a reunir a los mejores jugadores de las categorías U15, U17, tanto femeninas como masculinas de Tres Arroyos. La propuesta promete una jornada puro básquetbol con partidos de las distintas categorías, además de un concurso de triples y una esperada competencia de volcadas, donde los jóvenes talentos podrán demostrar toda su habilidad. La próxima semana, la Confederación Argentina de Básquetbol, la CAB, bueno, va a dar a conocer a través de su aplicación la convocatoria de los jugadores con mejor valoración, una oportunidad para conocer y disfrutar en acción a quienes son considerados las grandes promesas del básquet de nuestro distrito. Para Claromeco hay un motivo especial para celebrar porque Rodrigo Dufour, joven y talentoso jugador de nuestra localidad, fue convocado al programa de la CAB para la selección nacional U15. Mirá vos qué honor, qué lindo, ¿no? Que un chico de aquí, de nuestra localidad, tenga ese reconocimiento a su talento, a su juego. Este programa tiene como objetivo detectar talentos de todo el país, realizar un seguimiento de su evolución y acompañar su formación pensando en futuras convocatorias a las selecciones nacionales. Una convocatoria que representa un enorme reconocimiento al esfuerzo, a la dedicación y al crecimiento también de este chico, de Rodrigo, y que también es motivo de orgullo para toda la comunidad de Claromeco. Así que bueno, Claromeco se prepara para disfrutar del básquetbol y celebrar a los jóvenes talentos que vienen asomando y pisando fuerte. Juego de las promesas, un día puro básquetbol, categoría U15, U17, femenino, masculino. Torneo de triples y volcadas en Claromeco va a ser en la primavera. Qué lindo es estar hablando ya de la primavera, ¿no? Después de que el invierno, que todavía continúa, ha sido duro, complicado como todos los meses de esa época aquí en Claromeco, ¿no? Mayo, junio, julio y ya comenzando agosto estamos viendo con alegría y con esperanza la llegada de la primavera. Ahora actualizamos el estado del tiempo aquí en nuestra localidad.
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0: Muy bien, la temperatura 14 grados 10, la térmica, la humedad 68%, la presión en 1022, decimal 1, viento del sector nor-noreste, en este momento llegando a 14 kilómetros, está muy suave el viento, el cielo cubierto, el aire que respiramos frente al mar es bueno, el año pasado para esta fecha también hizo mucho frío, 1 grado bajo cero la térmica y 13 grados de temperatura tuvimos en esa jornada. El sol se pondrá hoy a la hora 18:22 minutos al oeste de Claromeco, mientras que la temperatura del agua de mar hoy está en 9 grados 5 décimos. 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

0: Bueno, ayer cuando nos íbamos de la radio, tipo 19:10, se cortó la luz, ¿no? Me agarró justo a mí en plena avenida 26. Bueno, el corte, por la explicación que nos dieron, afectó a todo el partido de Tres Arroyos, salía de servicio de la red Sistema Interconectado Provincial, redes de 132 kilovat. La causa desconocida, ¿eh? Y trabajó Transva para recuperar el servicio eléctrico, que volvió más o menos 20:10, 20:15. O sea, estuvo prácticamente una hora fuera de servicio. Así que volvieron las viejas y queridas velas en los domicilios. Bueno, algunos tendrán el famoso Atom Luz o algo parecido, ¿no? Pero nunca, nunca hay que dejar de lado las velas, ¿eh? Porque te sacan de un apuro hasta que encuentres la linterna y demás. Algunos dicen, bueno, me alimento con la luz del celular mientras tenga carga. Otros prenden la hornalla de la cocina para que por lo menos tengan algo de luz ahí. Bueno, lo cierto es que ayer tuvimos un corte bastante prolongado de la energía eléctrica y desde la cooperativa, bueno, nos dieron esa explicación de lo que había pasado. Bueno, mañana, sábado, en la etapa regional de los torneos en donde participan los abuelos de Centro de Jubilados de Claromecó, etapa regional, bueno, van por las bochas, representando al partido de Tres Arroyos, y representan a Tres Arroyos y representan, por supuesto, a Claromecó y al Centro de Jubilados, Desiderio y Ricardo Wixi, el Galli Wixi, ¿eh? Así que el mayor de los éxitos, la etapa regional, Claromecó representando al partido de Tres Arroyos en bochas, ¿eh? Allí está esta dupla, Desiderio Wixi, que nos estará representando. Tenemos también alguna novedad con respecto a la Fórmula 1, que después vamos a estar comentándoles a todos ustedes. Y también sobre el fútbol del fin de semana, ¿no? Porque mañana los chicos del Recre van a jugar en Tres Arroyos, divisiones formativas, y el domingo, Claromecó recibe aquí, en segunda y cuarta división, por el torneo de ascenso, a Argentinos Juniors, ¿eh? Bien, eso por un lado. Y por otro lado, les cuento que hoy por Copa Argentina van a jugar Racing Club de Avellaneda a las 20:30 y Banfield. Copa Argentina, Racing, Banfield. Y en cuanto a la sudamericana de ayer, el Santos le ganó 2-1 al Macará. El Vasco da Gama empató con Olimpia. Y atención, el equipo peruano de Cienciano goleó 6-1 al Botafogo de Brasil. Mirá qué resultado. Este sí que es un resultado sorpresivo, ¿no? Habría que ver cuánto hace que un equipo brasileño no cae por este score, ¿no? 6-1, ¿eh? Bueno, Cristian, hacemos la primera pausa comercial. Venimos en un ratito con el 2-1.
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0: La Conga, haciendo cumbia junto a Tambo Tambo, La Cumbita y Falsas Promesas. 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Bueno, a las 5 de la tarde, ya 46 minutos, el panorama en cuanto al cielo no ha cambiado. Sigue cubierto, Tabla de mareas, ahora la información, la trae la Escofina, un nombre con tradición. Allí en calle 11, entre 24 y 26, a la hora 20 minutos de hoy, pleamar en Punta Desnudez, Balneario de Orense, en Reta, también aquí en Claromecó. 3 de la mañana, 53 minutos, la bajamar. Mañana 8 y 25 de la mañana tendremos marea llena y a la hora 15:24 se va a dar la bajamar en los tres destinos turísticos playeros que tiene el partido de Tres Arroyos. 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Ya vamos a estar con el pronóstico, en un ratito nada más. 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
0: Muy bien, hacia la noche, lo que indica el Servicio Meteorológico Nacional para Claromecó y sus alrededores, cielo mayormente nublado. La temperatura va a descender hasta los 10 grados, el viento va a estar soplando del sector noreste, 23 a 31 kilómetros en la hora. Para mañana sábado, un adelanto, atención. En la madrugada, nublado, 9 grados la temperatura, viento del sector noreste, 31 kilómetros con ráfagas de hasta 42. En la mañana, probabilidad de lluvias aisladas en un 40%, 8 grados la temperatura, viento del sector noreste 13 a 22 kilómetros. Por la tarde, lluvias aisladas, 40 a un 70% la probabilidad de lluvias costeras. La temperatura entre 13 y 15 grados en horas de la tarde, que va a ser la máxima de la jornada. Viento del sector noreste, 31 kilómetros, ráfagas que pueden alcanzar hasta los 40. Y hacia la noche de mañana sábado también, lluvias aisladas, 40 a un 70% de la probabilidad, 11 grados la temperatura, viento del sector noreste, 7 a 12 kilómetros. Entonces, la mínima va a estar en 8 grados, la máxima entre 13 y 15, con probabilidad de lluvia durante la mañana, tarde y noche. 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Nos acompaña siempre, durante todas las tardes, para que usted tenga la información de cómo está el tiempo aquí, en nuestra localidad, y cómo va a estar en las próximas horas.
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0: Viento suave en Claromeco del sector nor-noreste 13 kilómetros. Para las 9 de la noche, viento del sector noreste 15 a 28 kilómetros. A la medianoche, nor-noreste 15 a 29 kilómetros en la hora, indica el Uiguru. Mañana, 7 de la mañana, nor-noreste 13 a 30 kilómetros. Y a la hora 13, también viento del sector nor-noreste 17 a 30 kilómetros.
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0: Muy bien, y el domingo está todo dado para celebrar de la mejor forma y con todo el Día del Niño en la Estación Forestal. Recordarles que si el clima no acompaña, todo pasa al Zoom de la escuela número 11. Pero bueno, la información que venimos dando tiene que ver con que el ente descentralizado de Clonomecó, en conjunto con las instituciones locales, invitan a la comunidad y a los visitantes a participar de los festejos por el Día del Niño, que se van a llevar a cabo el próximo domingo 16. La jornada de celebración tendrá lugar en el predio de la Estación Forestal, comenzando a partir de las 11. El evento ha sido diseñado para ofrecer un espacio de encuentro y diversión para toda la familia, con una variada propuesta de actividades y espectáculos. Va a haber, por ejemplo, juegos recreativos, actividades pensadas para la integración de toda la familia durante la jornada, gastronomía, se va a ofrecer refrigerio gastronómica, gastronomía de forma gratuita para, bueno, todos los chicos presentes, por supuesto. Las instituciones locales van a contar con puestos de comida para que las familias acompañantes puedan disfrutar de diversas opciones. Va a estar también el paseo en el autobomba de los bomberos, que se, bueno, ya esto es tradicional, ¿no? Y dar una vuelta en las unidades de los bomberos por Claromecó, ¿no es cierto? Así que eso también va a estar. Va a haber importantes premios y sorpresas para los más pequeños. Y después un cierre musical. Para finalizar la jornada, puro ritmo y alegría, el evento contará con la presentación especial de la banda de Cumbia Kids, los chicos de Tres Arroyos, que será la encargada de poner el broche de oro a esta gran fiesta comunitaria. Así que se invita a las familias a acercarse con sus reposeros y ganas de compartir un día inolvidable en contacto con la naturaleza y en comunidad allí en la Estación Forestal. Y también en Lipa, Claromecó, va a participar la Iglesia Pentecostal Argentina. Va a estar presente y se va a sumar al Festival del Pueblo con juegos, personajes, premios, diversión y mucha alegría. Y además, rosquitas riquísimas para el Día del Niño. Después hay una movida también la Colonia Municipal de Vacaciones el sábado, de otra entidad que organiza algo el sábado referente al Día del Niño, pero en la Colonia Municipal Félix Lars. Pausa comercial, venimos con los retrolatinos en un ratito nada más.
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Retrolatinos con el dúo Sin Bandera, Suelta Mi Mano, una canción que salió a la luz el 19 de septiembre del año 2005 y forma parte de su tercer álbum de estudio titulado Mañana, el cual se lanzó a finales de ese mismo año y a principios del año 2006. Sin Bandera, Leonel García, Noel Yariz. Los Retrolatinos recordando canciones que han sido un gran éxito en otras épocas.

La playa, la canción de La Oreja de Van Gogh, fue lanzada oficialmente en el año 2000 como parte de su exitoso segundo álbum de estudio titulado El viaje de Copperpot. Esta canción está inspirada y dedicada a una playa de San Sebastián. ¿Saben cómo se llama esta playa? La Concha. Dedicada a esa playa es esta canción de La Oreja de Van Gogh. Aquí los Retrolatinos. Canciones que han tenido un lanzamiento muy importante y que han sido muy, pero muy escuchadas. Hoy ya recordadas, ¿no? Porque esta, la última que compartíamos, es del año 2000. 18, 19 minutos. Bueno, le contamos de un taller intensivo de exploración vocal y canto colectivo. Se va a llevar a cabo en la biblioteca de Claromecó Bernardo Hussein el domingo 16 de agosto de 18 a 20. Coordinan Alejandra Fuentes y Santiago Elicio. Las inscripciones 3-51-67-49-665. Bueno, y el viernes 21 va a haber un taller sobre plantas medicinales en Claromecó. La dirección de producción, a través de la unidad de Impulsar de la Municipalidad de Tres Arroyos, invitan a la comunidad a participar de una nueva jornada en el marco del programa Sembrar Salud. El viernes 21, de 9:30 a 12 horas, se va a llevar a cabo la formación Las Plantas Medicinales en la Huerta y el Jardín. El encuentro tendrá lugar en el Vivero Nativo Claromecó, ubicado en calle 40, 960, entre 21 y 23. La capacitación va a estar a cargo de la reconocida bióloga botánica Matilde Zúcaro. La propuesta tiene como objetivo principal conocer experiencias avanzadas en la producción, recolección y uso de plantas medicinales, brindando herramientas y una introducción práctica para motivar su incorporación en los espacios cotidianos de cada hogar. Asimismo, como parte de la actividad, se va a realizar un intercambio de semillas a la temporada primavera-verano, fomentando el trabajo colaborativo e intercambio de saberes entre los vecinos y lugareños. La actividad está abierta a todo público y requiere inscripción a través de un formulario. Si hay interesados en el traslado gratuito de Tres Arroyos, en el día de la actividad a las 8:30 va a haber desde el Palacio Municipal. Momento de ponerle un toquecito de rock nacional a la tarde.

0: Bueno, Virus y Soda Stereo en los temas del rock nacional. Las 6 de la tarde, 27 minutos. Para el próximo fin de semana tenemos Fórmula 1 Internacional en Holanda, en los Países Bajos, ¿no? Circuito lindo para correrlo. Bueno, las prácticas van a comenzar el viernes 21, la práctica número 1, 7:30 de Argentina, la clasificación sprint 11:30. El sábado 22, carrera sprint a las 7 de Argentina, la clasificación es a las 11. Y después el domingo la carrera es a las 10 de la mañana, 72 vueltas. Siempre hora de Argentina, a las 10 de la mañana, hora de Argentina. Son 72 vueltas el Gran Premio de Holanda para el próximo fin de semana, ¿no? Toda una rareza el nivel del Danubio, el río cayó hasta los mínimos históricos y dejó al descubierto en Bulgaria los restos de una de las obras de ingeniería más impresionantes construidas durante el Imperio Romano, el Puente de Constantino, una estructura de 2,5 kilómetros de largo que conectaba lo que hoy son Bulgaria y Rumania. Impresionante, entero está el puente, ¿eh? Hay que ver las imágenes, ¿no? Pero bueno, bajó mucho el río, y dejó al descubierto este puente, que tiene sus añitos. Bueno, la fecha de segunda división que se va a desdoblar, la fecha que se va a jugar este fin de semana, que es la fecha 5. Por ejemplo, Agrario Garmense, el clásico allí desde la Garma, lo va a dirigir Juan Bustos. Unión Alumni, terna de Bahía Blanca. Así de Seco Petonas lo dirige Hugo Plaza. El domingo juegan Cascallares, Juan Ebarra con Aidán Codañone, y Claromecó aquí recibiendo a Argentino Juniors con Marcial Frelis dirigiendo el partido, Nos vamos a meter en la pausa comercial. Hoy es el día del cerealista, mirá vos. Cada 14 de agosto la fecha conmemora el primer gran embarque de trigo argentino con destino al exterior, realizado en esa fecha en 1926, un hito que consolidó al país como un actor clave en el comercio internacional de granos. Recuerda el envío inicial de trigo al extranjero que impulsó el rol de la nación como gran productor de alimentos, homenajea a productores, acopiadores, cooperativas, corredores, transportistas, molineros y exportadores. Día Nacional del Cerealista hoy se celebra en nuestro país.
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California Azul, Roy Orbison, año 1989, fue publicada de manera póstuma como sencillo de su álbum póstumo Misteriosa Mujer, ¿no? Tras haber sido grabada a principios del año 1988. 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

0: Nikita, la canción de Elton John del año 1985, fue publicada el 4 de octubre de ese año como el primer sencillo del álbum Eyes on Fire. Canción de Elton John narra una historia de amor imposible ambientada en la época de la Guerra Fría, con un videoclip situado en Berlín. Cuenta esta canción con la colaboración de George Michael en los coros, entre otros. 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Estamos recopilando datos, pero Claromeco habría ganado ya la lista 1. Es los datos que nosotros poseemos ahora. Estamos aguardando más confirmaciones, pero aquí en Claromeco, por lo menos en la votación que nos han enviado, la lista oficial, ¿no?, de quienes hoy están en el Consejo Asesor de la Cooperativa, es la que sería ganadora, ¿no? Bueno, otra información que está apareciendo en los medios y en las redes sociales. Claudia Villafañe. ¿Saben quién es? ¿Se acuerdan de Claudia? La señora de Diego Armando Maradona. Se presenta a las elecciones de Boca para ir en contra de Juan Román Riquelme. Bombazo, ¿eh? Bombazo esto, Claudia Villafañe se presenta a las elecciones de Boca para ir en contra de Juan Román Riquelme. ¿Ustedes qué creen? ¿Puede ganar? Bueno, el hincha de Boca me parece que ahora con Claudia y todo lo que puede traer detrás sería una muy buena opción para Boca, ¿no es cierto? Bueno, Cristian, mientras aguardamos más información sobre la elección de hoy, vamos a ir al pronóstico del tiempo.
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0: Bueno, para mañana no ha cambiado mucho, Está firme el tema de la lluvia. En la madrugada, cielo nublado en Claromeco, 9 grados la temperatura, viento del sector noreste 31 kilómetros con ráfagas de 42. En la mañana, probabilidad de lluvias aisladas en un 40%, 8 grados la temperatura, viento del sector noreste 13 a 22 kilómetros. En la tarde también, lluvias aisladas costeras en un 40 a un 70%, la probabilidad, 13 grados la temperatura, el viento va a estar soplando del sector noreste 31 kilómetros con ráfagas de hasta 40. Hacia la noche también hay probabilidad en Claromeco de lluvias aisladas, 40 a un 70% la posibilidad de que tengamos lluvias costeras y con una temperatura de 11 grados hacia la tarde-noche, viento del sector noreste 7 a 12 kilómetros, mínima para mañana 8 grados, la máxima entre 13 y 15, con probabilidad de lluvias aisladas durante la mañana, tarde y noche. 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
0: 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Viento suave en la costa del sector noreste, 13 kilómetros para las 9 de la noche, noreste 15 a 28 kilómetros a la medianoche. Viento del sector nor-noreste en Claromeco, 15 a 29 kilómetros. Mañana, 7 de la mañana, nor-noreste, 13 a 30 kilómetros en ráfagas. Y a la hora 13 del mismo sector, 17 kilómetros con ráfagas de hasta 30.
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0: Bueno, antes de el final de Sensaciones, yo el otro día le había comentado que iba a venir en cualquier momento a charlar con nosotros Néstor Castro, director de la secundaria 10 de Claromecó, porque yo había visto que había movimiento de construcción detrás del instituto y que tenía que ver con la cocina, ¿no?
1: Claro.
0: ¿Cómo andás,
1: muy
0: Néstor?
1: Bien, Claudio, muy bien, muy bien.
0: Me alegro, un gusto recibirte por acá.
1: Bueno, muchas gracias. Muy bien, saludo a la audiencia y a todos, y bueno, te agradezco a vos el hecho de que me hayas consultado qué era lo que estaba movilizando en la institución.
0: Sí.
1: Y sí, bueno, tiene que ver con que por fin llegaron los fondos para que quien había ganado la licitación pueda comenzar a trabajar en.
0: Bueno, ¿y dónde vinieron los fondos? Empecemos por ahí.
1: De la provincia.
0: Ajá, perfecto.
1: O sea, no del Consejo Escolar, sino fue una gestión que hizo el intendente. Creo que para tres instituciones del distrito, y una de esas instituciones era la construcción de la cocina acá, que era algo pendiente. Porque,
0: y muy viste, necesario, ¿verdad?
1: Y en la actualidad estamos trasladando la comida desde la escuela número 11.
0: Ajá.
1: Y también el espacio que tenemos, un espacio provisorio. Ya te digo, nosotros cuando comenzamos con el servicio de comedor el año pasado, teníamos un turno para estudiantes de la mañana y un turno para estudiantes de la tarde, pero ya ahora tenemos dos turnos para la tarde porque se ha incrementado la matrícula en realidad en cuanto al servicio de comedor. En realidad este año se ha notado que la situación no está muy...
0: comen en la escuela, digamos.
1: Y comen en la escuela,
0: bueno,
1: sí.
0: Recuerdo
1: comen en la escuela y bueno, y muchas veces tenemos que estar ofreciendo algún tipo de refuerzo en la merienda, porque por ahí sabemos que hay chicos que no alcanzan a tener la comida de la. O sea, es la más importante, la nuestra.
0: Claro,
1: digamos,
0: totalmente.
1: Es un tema. Pero bueno, esto tiene que ver con toda la situación económica, el poco trabajo que hay, viste, bueno, las condiciones climáticas, que por ahí no hay pesca, o sea,
0: se juntaron, decían, un montón de factores.
1: Claro, el otro día me decían un pintor que no es que no tenga trabajo, sino es que
0: no puede hacerlo.
1: Claro, no puede hacerlo.
0: No puede hacerlo. ¿Entendés?
1: Entonces, todo eso genera por ahí.
0: Néstor, ¿cuántos metros cuadrados va a tener la cocina?
1: Sí, va a tener, 8 por... Sí, 40 metros cuadrados más o menos.
0: ¿8 por 7?
1: Sí, 56. Porque es la unión entre lo que es el edificio y el Zoom.
0: Bueno,
1: la cocina va a comunicar, digamos,
0: una cosa con
1: edificios.
0: La otra.
1: Claro.
0: ¿Y qué tiene la cocina dentro? ¿Solamente cocina? ¿Tiene algún baño o alguna dependencia más?
1: Un bañito, un depósito y tiene después lo que es la cocina y el comedor, digamos.
0: ¿Los fondos van a alcanzar para terminar?
1: En realidad, la licitación es con todo completo. Inclusive, en el pliego tiene... el hecho del horno, la cocina, o sea, la cocina,
0: en
1: porque
0: sí,
1: es específica, es una marca determinada, las mesadas son de determinada manera, o sea, viene todo, el que lo tiene que hacer lo tiene que entregar, listo.
0: Completa.
1: Funcionando. Ajá. Con todo.
0: Cocina, heladera, lo que sea. Aire, ventilación.
1: El aire no. El aire en realidad nosotros...
0: Pero para ventilar el ambiente, seguro que
1: pero
0: sí.
1: ¿Pero aire acondicionado decís vos?
0: No, aire que saque los
1: un extractor o algo.
0: Exacto.
1: De eso. Mirá, no sé si está en el proyecto eso. Ajá. Pero bueno, sí tiene muy buenas aberturas, o sea, tiene muy buena ventilación, muy buena iluminación del día, digamos, artificial también. O sea, tiene lo que es la Dirección General de Escuela en cuanto a la parte de... y de licencia y de construcción, y eso tienen unos requerimientos muy especiales,
0: claro,
1: que tienen que ver con el tema de lo que es garantizar la higiene y bueno
0: funcionalidad
1: y
0: que esté bien la conexión de gas,
1: todo, sí. Y además lo que es la parte de las bachas y todo,
0: claro.
1: es muy riguroso.
0: ¿Y a quién le adjudicaron la empresa?
1: Hugo
0: el laburo.
1: Suárez.
0: Hugo, es conocido. Sí.
1: O sea, se licitó en tres oportunidades. Lo que pasa es que en las dos primeras oportunidades no había entrega de fondos previos, digamos. Entonces no había oferentes,
0: claro.
1: no se postulaba a nadie. Y bueno, y ahora creo que, porque lo hicieron ellos, se había postulado Hugo y otra empresa. y bueno, se lo asignaron.
0: Hugo es uno de los que trabaja mucho en los colegios.
1: Sí.
0: De está acá muy, del partido,
1: sí,
0: digamos,
1: sí,
0: ¿no?
1: Sí, atiende mucho. Acá por lo menos atiende a los tres establecimientos educativos, uh-huh, cuando hay alguna cosa.
0: Bueno, esto se empieza y se termina entonces.
1: Sí, ajá. Yo estimo que para, por la fecha que estamos, para el año que viene, cuando comencemos el ciclo lectivo, tendríamos que tener...
0: Funcionando ya.
1: Claro, el tema es que ahora tenemos que tener la entrega de los fondos, tiene que continuar.
0: Claro.
1: Dicen que sí, que una
0: vez
1: que...
0: ¿Qué va, por etapas de construcción?
1: Claro, una vez que se van entregando las etapas realizadas, los fondos van llegando y, uh-huh,
0: claro,
1: y bueno...
0: Quiero suponer que, por ejemplo, hacer los cimientos y hay ya una partida para,
1: claro,
0: eso. Levantar las paredes hasta, claro, el techo y habrá
1: y
0: otra.
1: Y vas vendiendo esa parte y te van mandando. Uh-huh.
0: Como bueno,
1: para que la obra continúe.
0: Bueno, un motivo de satisfacción para ustedes, porque era algo muy necesario y que hace años que vienen bregando para ver si lo consiguen. No
1: lo consigue. Y yo siempre digo, ¿no? Para la comunidad de Claromicó.
0: Claro.
1: O sea, porque pienso que tener buenas instalaciones en cualquier tipo de establecimiento, ya sea educativo, una institución social o, uh-huh, lo que sea, da un bienestar, da una, o sea, qué sé yo, es un bien para la comunidad.
0: Sí.
1: Porque nunca sabemos, siempre algún allegado a nosotros va, uh-huh, a pasar por alguna de las instituciones.
0: Sí.
1: Así que en ese sentido es algo beneficioso para la comunidad.
0: Claro, más allá de darle un almuerzo o una merienda a los chicos, por ahí hay algún festejo en especial que hoy tienen una cocina para elaborar todo.
1: Claro, o sea, inclusive para hacer algún tipo de evento y eso ya, por eso la idea es que esté conectado al Zoom, como,
0: claro,
1: por si por ahí querés hacer algún evento desde el Zoom, puedas utilizar las instalaciones.
0: Que sea práctico.
1: Claro.
0: No,
1: que sea práctico, que se pueda.
0: Bueno, en líneas generales, claro, ¿cómo anda el instituto?
1: Bien, mañana estamos iniciando con el dictado de la diplomatura,
0: ajá,
1: el convenio ese que tenemos con el CRESTA, que ya el año pasado se editó una diplomatura, así que la mayoría de las clases son virtuales. Hay dos o tres encuentros presenciales que se hacen. Y, bueno,
0: ¿qué se dicta este año?
1: Y mira, estaba buscando en el teléfono, no,
0: sí,
1: sé si me viste que lo estaba agarrando,
0: sí,
1: porque no me acordaba el nombre.
0: Bueno.
1: Porque quería hablar del tema, porque me parece que haber logrado
0: eso,
1: algo así y poderlo sostener me parece que es muy interesante. Y te digo, tiene
0: todo que lo que ver... se agregue en materia de
1: sí,
0: digamos,
1: además del hecho de poder contar con algo que sea a nivel superior o terciario, me parece que da para, no, esta no acá.
0: A ver si ahí estamos buscando en el
1: CELU. Estamos buscando el material. Pero ustedes lo deben de haber tenido porque se publicó bastante en el...
0: A lo mejor, pero bueno, ya...
1: Esta es Transformación Digital e Inteligencia Artificial Generativa.
0: Ajá. El esa manejo de la inteligencia artificial.
1: Sí, esa es la que se genera en Claromicó. Pero lo interesante de esto es que hay otra que se va a dar en Orense que en algún momento capaz que... se cambia, ¿no? Si ahora en este cuatrimestre se da esta acá y
0: la otra ya,
1: después al revés. Lo que pasa es que esto se votó y bueno, la localidad de Claromicó eligió la transformación digital, inteligencia artificial generativa, y en Orense eligieron la inteligencia artificial, salud mental y vulnerabilidad algorítmica.
0: Ajá.
1: Que también es interesante porque tiene que ver con el tratamiento que genera el uso de la inteligencia artificial
0: y esto es,
1: la salud mental.
0: ¿En esto es obligatorio para los alumnos o optativo?
1: No, esto es abierto a la comunidad.
0: Ajá.
1: Abierto a la comunidad. No, los alumnos
0: no.
1: Si lo quieren. O sea, no, los alumnos no, porque es de 18 en adelante. Así que no, salvo, uh-huh, que algún estudiante tenga 18 años.
0: Claro.
1: Pero no. Pero te hablo de que acá en Claromicó hay aproximadamente 50 personas inscritas. Es muy interesante.
0: Muy buen número.
1: Muy interesante.
0: Buen número.
1: Muy interesante. Y el año pasado, que fue una diplomatura orientada al turismo, que los alumnos terminaron muy, muy, muy contentos, porque terminaron generando todo un proyecto un proyecto turístico, o sea, les hicieron hacer un proyecto para implementar en Claromicó y hubo,
0: claro,
1: unos trabajos muy buenos,
0: sí.
1: Eran 35, o sea, y casi todos terminaron. Uh-huh. Así que, y quedaron
0: generó
1: muy
0: mucho
1: conformes.
0: Interés.
1: Sí, generó interés. Así que bueno, está bueno. Y después, por otro lado, hablando ya de lo que es las infraestructuras, las instalaciones, bueno, El año pasado, con la kermés que se hizo, se lograron comprar 6 aires acondicionados, porque es un tema que tenemos, ¿no? Cuando llega la época de calor, todas esas ventanas que dan a la calle 11, cuando sale el sol, da ahí, pega ahí, no sabés lo que es, pobre chico.
0: Sí, mucho calor.
1: Se trata de poner un cortoneado oscuro como para que, pero no ataja.
0: ¿Y con qué se calefaccionan?
1: Es calefacción por aire.
0: ¿El aire acondicionado lo invierte?
1: No. Nosotros tenemos hoy calefacción por aire, que son dos equipos de gas. Ajá. Y es por aire la calefacción.
0: Ah, correcto. Pero está la tubería por encima del...
1: Claro, por el medio, ¿te acordás?
0: Exacto. Sí, ahora sí.
1: Y ahora pusimos aire frío-calor, porque en las dos aulas de la punta, tanto del último aire del fondo y la primera... por ahí no llega bien en pleno invierno, claro, el calor. Entonces, por ahí la idea es tener la posibilidad de poderlos prender un poco para que en el invierno funcione. Pero el tema de los aires es más que nada por el calor, es más que nada por lo del verano.
0: Yo, mientras vos explicás eso, yo me voy a acordar, me voy a trasladar en el tiempo, ¿no? Me acuerdo de escuela primaria 11, nuestras queridas maestras hacían lo imposible para que nosotros, que llegábamos a la escuela con unas heladas de aquellas, ellas encendían esas estufas verdes para meter que había.
1: Sí.
0: Un olor a queroseno.
1: Sí, terrible.
0: Y había pisos calcáreos, ¿viste? También le brotaba la humedad terrible.
1: Sí, era así. Yo también me acuerdo porque el Lincalel que yo iba a la escuela era así. Era las estufas verdes esas con el tamborcito.
0: Con el mechero.
1: Y el tamborcito del gasol que por ahí se rebalsaba.
0: El depósito de queroseno que era de vidrio, que lo ponían atrás.
1: Sí.
0: Que no calentaba mucho, pero bueno.
1: Digamos, era lo que había.
0: Ha evolucionado. Era lo que había,
1: bastante,
0: claro.
1: Era lo que había, mamá. En esa época era bárbaro.
0: Sí. Bueno. Era lo que había también, no había mucho para elegir. No. Ni siquiera salamandra había en esa época.
1: No.
0: Menos mal que te acordás vos,
1: Sí, sí,
0: que lo viviste.
1: Me acuerdo, lo viví, viste. No tenemos tanta diferencia de edad, ¿no?
0: Estamos ahí nomás. Ahí nomás toquecito.
1: Sí, un toquecito. Claudio, eso más o menos las novedades. Bueno, después seguimos trabajando, seguimos generando. Proyectos, ayer hemos estado representando a la institución en Pringles. Nosotros tenemos un club de ferias de ciencia que, bueno, cada vez que hay algún encuentro vamos a presentar. Es una propuesta de reciclado que tiene unos juegos y eso. Bueno, así que viajamos a Pringles con una docente y 3 estudiantes y estuvimos presentes. Este año, por cuestiones de tiempo, no pudimos presentar ningún proyecto aparte de Feria de Ciencia, pero bueno, nos quedó pendiente y vamos a tratar de hacerlo. Bueno, después estamos participando en Jóvenes de Memoria. El año pasado tuvieron un buen desempeño los estudiantes que fueron. En Mar del Plata fue el encuentro provincial y realmente fue destacado el trabajo. Y de hecho, durante este año hemos sido convocados al Instituto 167 y al Instituto 33 para hablar con 2 o 3 carreras que están dictando ahí, donde los chicos han expuesto el proyecto. El proyecto tenía que ver con la pesca artesanal. No sé si vos escuchaste algo.
0: Sí,
1: lo pusimos acá en el espacio de arte.
0: Es cierto.
1: Este año van con otra propuesta también muy interesante. Vamos a ver cómo les va. Estamos trabajando con... son los profes que se involucran y los chicos que le ponen mucho interés y mucho compromiso. Nos estamos presentando el 21 en el Consejo Deliberante Estudiantil con
0: Tres Arroyos.
1: Y estamos con Parlamentos Juveniles. Y bueno, y seguimos buscando, o sea, quisiéramos hacer más, pero bueno, muchas veces no nos dan los tiempos y... Pero bueno,
0: siempre quiere un poco más, crecer. Poco más, claro. Logra subir algo, un peldaño, digamos, y quiere otro más.
1: En realidad son todas actividades que generan en los estudiantes una formación, digamos, o una independencia en cuanto a la investigación de los proyectos y eso. Y yo noto que cada vez que los estudiantes participan, es como que en ellos se generan unas habilidades que sirve mucho porque les sirve para la vida, ¿me entiendes?
0: Claro.
1: Al poder hablar. A estos chicos que estaban trabajando con el proyecto de Jóvenes y Memoria, que fuimos al 167, son 5 o 6 estudiantes. con una soltura, y qué pasaba, las personas que estaban les hacían preguntas y respondían, y realmente es un orgullo.
0: Investigaron.
1: Sí, investigaron.
0: Investigaron.
1: Y les preguntan y...
0: Con conocimiento respondieron.
1: Con fundamento, ¿me entendés? Entonces te da un orgullo bárbaro, y bueno, esto tiene que ver con el trabajo responsable, comprometido, que hacen tanto los docentes que se enganchan en esas cosas, y los chicos que también hacen casi todo el trabajo ellos. ¿Viste? Bueno. Así que bueno, seguimos así. Claudio, yo te agradezco porque nos estamos decidiendo de...
0: Y ya estamos para la cena casi.
1: Estamos
0: acá
1: para la cena, pero bueno, ya sabes que cuando quieras hablar conmigo me decís y yo me doy una vuelta.
0: Sí, pero esto queríamos hablar más que nada lo de la cocina, porque es importante para el
1: Te digo, vinieron dos días y bueno, después tenían un compromiso con la otra obra, así que yo calculo que ya la semana que viene van a arrancar full time con la construcción.
0: Con todo. Ya hay materiales ahí, lo hemos visto.
1: Hay materiales, sí. Así que esperemos que esta semana se comience.
0: Ante cualquier novedad te llamamos.
1: Claro.
0: No hay ningún problema.
1: O vengo yo.
0: O viene usted, no hay ningún problema.
1: Muchísimas gracias.
0: Gracias, Néstor.
1: Nos vemos, hasta luego.

Bueno, estamos en el final, de Sensaciones. Se fue Néstor Castro. 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Y nos vamos, soltamos amarras, pero para otro lugar, para otro sector. 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Cristian, control técnico, puesta en el aire con Lucio Damiani. Amigos, pórtense bien, no hagan macanas. Recuerden que en la vida no siempre tenemos lo que queremos, pero debemos querer y mucho lo que tenemos. Que la pase bonito. Chau, chau.

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Abraham Mateo junto a María Becerra en el aire de los 40. Y se viene, te digo, algo muy lindo que es los 40 Primavera Pop, un festival distinto a todos. 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Va a haber muchos artistas allí cantando y entre ellos, mira, Coti junto a Olivia Wall, que llegan para cantarnos en esta tarde barra noche tus errores en los 40.

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1: 8 de la noche en todo el país, nueva hora que estamos abriendo juntos en el aire de los 40, así que te invitamos a que te sumes también porque seguimos compartiendo muchísimas canciones en esta nueva hora en el 105.5.

Yo quiero saber qué planes hay para este fin de semana XL. Descansar, salir, alguna escapadita tal vez. Bueno, contame. 11 70 82 105 5. Ese es nuestro WhatsApp para que nos agendes, te sumes por ahí y nos dejes tu mensaje. Mientras tanto, abrimos hora con Ricky Martin, Los Ángeles Azules, Tini, que llegan para cantarnos. Vuelve en los 40.

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0: Cenizas quedan, Anuel AA sonando en los 40 y Anuel vuelve a la Argentina. Así como escuchás, el puertorriqueño se prepara para una noche en Buenos Aires que va a ser inolvidable, y con los 40 vas a estar ahí porque somos la radio oficial de Anuel AA en la Argentina. 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Así que muy prendidos a la radio de los éxitos porque nosotros te llevamos a ver Anuel en Argentina.
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Malibu, Miley Cyrus en el aire de los 40. Mirá, nosotros ya vamos cerrando el viernes de a poquitito, podríamos decir oficialmente fin de semana y largo encima, porque se viene el feriado el lunes también, así que aprovechen a disfrutar, a descansar, a pasarla muy lindo, que nosotros les vamos a hacer siempre compañía con los mejores éxitos acá en la radio de los éxitos, en el 105.5. Estuvo Ramiro Teus en los controles, soy Roa Benítez, nos escuchamos el lunes, tengan todos muy lindo fin de semana. Llega Romeo Santos, Prince Royce, Dardos en los 40. Chau, chau.